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No me digas que no hay canción más motivadora que esta, con más energía que esta y con esa, bueno, bueno, alegría increíble para abrir una nueva edición de Recuerdas. El que será mi vida de Gibson Brothers nos ha hecho viajar a la década de los 80. Bueno, es que para ser exactos estábamos en el inicio de esa década, en el año 1980, recordando este clásico. Y es que los clásicos nunca, nunca pasan de moda. Y con Gibson Brothers hemos arrancado este jueves 14 de mayo la edición en la radio de Recuerdas. Bueno, que los clásicos no pasan de moda, no se lo tengo que decir a nadie, y muchísimo menos a David Bisbal, que, ojo, amenaza, advierte que llega dentro de poquito con un disco de clásicos versioneado por él mismo. Y para muestra, un botón. Lo nuevo de David Bisbal se llama Vivir así es morir de amor, homenajeando a Camilo VI.

tocando el cielo para saludar al señor Robert Miles. Y además lo hacemos con, creo que, su mayor número uno, aunque luego tuvo grandes canciones que estuvieron ahí rozando en el top 10, pero esta es que fue un éxito mundial. Robert Miles con Children, una genial canción para abrir este nuevo bloque de éxitos del recuerdo, que, oye, pues sí, lo echamos de menos, pero bienvenidos al calor, aunque sea solamente a la escuela. Pero no una escuela normal, no, ni la de Radio Futura, sino una versión de DJ Kun.

lleno en la década de los 2000 con un exitazo en mayúsculas, con un número uno mundial con este Umbrella de la señorita Rihanna, y de los 2000 a los 90 y también a un número uno mundial. Hablamos de la banda sueca Ace of Base. Esta es la señal de Sign, la señal de que te lo estás pasando en grande, claro.

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Suena raro escuchar este No me crees de Efecto Mariposas y la voz del genial Javier Ojeda, ¿verdad? Pero es que hoy tocaba así. Fíjate que nos hemos ido rápidamente al año 2005 a un álbum llamado Complejidad. Esta era la segunda canción, el segundo track de ese CD, aunque eso sí, en la última aparecía este No me crees con el featuring del señor Javier Ojeda. Pues así hemos abierto nuestro bloque de éxitos del recuerdo con Efecto Mariposa y la canción No me crees. Y si no me crees, te aviso, te anuncio que diría Shakira que llega Beyoncé con todas sus mujeres solteras, single ladies.

Italiano Eros Ramazzotti en Surina, siempre cantándole al amor desde sus inicios. Hoy lo hemos recordado con este Più Cosa Bella, la cosa más bella en su versión en español. Y ahora ya suena Britney. Llega Britney Spears, ¿la recuerdas con su Baby One?

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Esto es lo más nuevo para Nena da Conte, homenajeando ese Tenía tanto que darte con un montón de buenos amigos. Grandes voces que estoy seguro que has reconocido en esta genial versión que ha salido hace muy poquito a la venta y que de momento solamente está en formato digital, no está en formato físico. Pero bueno, nos ha ayudado a abrir esta nueva hora en este jueves 14 de mayo. Este Tenía tanto que darte de Nena da Conte con un montonazo de amigos celebrando ese aniversario de esta genial canción. Y si me lo permite la voz, ya tengo aquí a Christopher Crooks sonando con este Ride Like a Wind. Viajemos juntos al pasado. Nos vamos directamente al año 1980, así que sube el volumen de tu radio ahora.

Gracias a Michael Bublé, mucha gente ha conocido esta gran canción. Las nuevas generaciones han conocido este You're the First, The Last, My Everything, de todo, todo un clásico, es un señor llamado Barry White, y que suena así de bien en la voz de este Kroner. Y es que claro, gracias a esas versiones, pues vuelven a tener esas canciones unas nuevas vidas y sobre todo vuelven a estar ahí en la lista de éxitos. Fíjate, nuestra siguiente canción también es una versión. Y es que hace no mucho, venga, pensemos que no mucho, sí, ha pasado mucho tiempo, pero hace no mucho tiempo hubo un recopilatorio de grandes éxitos de la banda Tequila, pero eso sí, en versiones de otros grupos. Por ejemplo, la banda valenciana Seguridad Social se atrevió con el Salto.

0: Este es El ritmo del mar, es la canción que abría un discazo llamado Cuéntame un cuento de los vallisoletanos celtas cortos.
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Los remixes de Top Terry en una genial canción de Everything But The Girl, este missing para abrir este bloque de éxitos del recuerdo, donde si no mueves el dial, vamos a bailar en los 90 con W y ese Please Don't Go, o vamos a repartir besos, ¿por qué no? Con Dani Martín, David Otero y compañía. El canto del loco. Besos.

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1: Ahora los disfrutamos cada uno por su lado con sus grandes canciones, pero antes, ya sabes, estaban juntitos en El Canto del Loco. Dani Martín y David Otero, los primos, repartiendo besos en este bloque de éxitos del recuerdo que en tu radio suena a ochentas. Sí, porque de los 2000 con El Canto del Loco nos vamos a ir a los ochentas con una genial canción de Olivia Newton-John. Un poquito de Physical y después en los 90 bailaremos el Please Don't Go con Double U.

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0: decir hola y para decir adiós con nuestro vinilo favorito, con nuestro disco de la semana, el disco que nos está acompañando durante toda esta con las grandes canciones de el maestro Sabina, con su voz rota, igual que yo. A ver si me aguanta la voz para presentarte nuestra siguiente canción desde el disco Hola y Adiós, que recupera en directo las grandes canciones del maestro Joaquín Sabina. Con él ponemos el punto final a la edición de hoy de Recuerdas. Volvemos mañana con más recuerdos y con más canciones de Joaquín Sabina. De momento te dejo con este clásico en mayúsculas del gran Joaquín. Que lo disfrutes. Hasta mañana.
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Y así en este jueves 14 de mayo nos despertamos. Buenos días, ¿qué tal? ¿Cómo estás? Espero que muy bien. Aquí para servirte con toda la música, con todas las canciones y con toda esta fuerza de buena energía. Este morning show que te despierta cada mañana. Ya estás, ¿no? Ya estás a jueves. Pues si no te has dado cuenta, estamos a un día del fin de semana y para muchos ya jueves y festivo de por medio, porque mañana se celebra San Isidro y en muchos lugares es festivo. Aquí no, aquí estaremos a pie de cañón como siempre, mostrándote toda la música que te gusta. Solo tienes que pedirla por esa boquita y llamando, eso sí, en el 925-20-9190 o enviando tus mensajes de WhatsApp al 622-225529 o dejando tu comentario en redes sociales, tanto en Facebook el perfil de Buena Energía como en Instagram urso.pem. Participa. Que te notemos, que te sintamos aquí más cerca que nunca. En dos horas te ponemos música, pero también cosas muy interesantes sobre la mesa para contártelas todas en Curiosity. En tan solo 10 minutos, sea las 9, el momento chocolate con tema del día de por medio también. Para que opines. Así que si tú quieres, vamos a empezar a darle el play a todos los éxitos y a todas tus canciones preferidas. Jueves 14 de mayo, bienvenido y bienvenido.

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1: Y déjame que te diga que nada es para llevar, todo es para tomar y vivir aquí. Así es la vida y así te la vamos a contar y cantar. ¡Déjate llevar!

0: déjate llevar, déjate llevar, Ariana Isabel Puello Pereira. Esta compositora, rapera y actriz española de origen dominicano. Y es que se unió precisamente a otros del mismo lugar, ¿eh? Bueno, cercanos, Cuba. Uno de los lugares paradisíacos del otro lado del charco. También nacieron como un grupo de rap cubano. Déjate llevar. Desde la década de los 90, son los únicos que sobreviven. Ahí estaba Yotuel Romero, que hace poquito, además, a través de las redes sociales, hacía una declaración de amor tan bonita a Beatriz Luengo. Qué bonito. Lleva muchísimos años en la música, pero también juntos en el amor.
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0: Que seguimos invitándote a dejarte llevar, a dejarte fluir, como dicen los modernos ahora, hoy en día, en este jueves 14 de mayo. También con Juan Magán, Belinda, Manuel Turizo, Snova y BKs. Anda, déjate llevar.

0: eso de escarmentar, pues eso pasa también, ¿eh? Por eso, déjate llevar y déjala que baile sola, ¿eh? Si es lo que quiere, ya ha decidido. 26 de junio estará en Valencia, también el 9 de julio en Ciudad de las Artes y las Ciencias y luego en Jardines del Real, en Los Viveros, en Torrevieja el 25 de julio y en Baracaldo el 3 de julio. Hablamos del rey del electro latino, es Juan Magán, siempre acompañando el verano, nuestros veranos musicales, ya casi casi.
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0: Es la hora de la hora del Curiosity, jueves 14 de mayo. A las 8 y 12 minutos te vamos a contar si es seguro usar auriculares al dormir. Muchos lo hacen, sobre todo para escuchar la radio, que nos encanta que lo hagáis, música relajante, para poder conciliar el sueño. Bueno, pues vamos a hablar... Si bloquean algo más que el ruido, tus oídos están abiertos al mundo para dejar entrar el sonido, pero la abertura tiene otra función importante, permite que salga la humedad. Los audífonos intraauditivos, sobre todo los que forman un sello, pueden atrapar la humedad y crear un caldo de cultivo para las bacterias, lo que potencialmente aumenta el riesgo de infección al oído, ¿eh? Si te duchas por la noche, es probable que para empezar tengas más agua en los oídos. Y si quieres secarte los oídos antes de acostarte, recomiendan utilizar un secador de pelo a baja potencia. El riesgo de infecciones no es grande, aunque es mayor si eres propenso a ellas, si tienes irritación cutánea o rasguños en el oído o si ya tienes dañado el tímpano. Los signos de una infección incluyen dolor, molestias, picor prolongado y salida de líquido del oído. Cuidado, ¿eh? Los auriculares también pueden crear acumulación de cerumen al interferir en el proceso natural de autolimpieza del oído o posiblemente al empujarlo más adentro del conducto auditivo externo. Así que es mejor que te lo quites. Y también el volumen, la exposición continuada a ruidos fuertes puede causar lesiones auditivas irreversibles. Eso han dicho, suponiendo que alguien no ponga a todo volumen música o ruido blanco para irse a dormir. Es poco probable que el volumen sea un problema incluso durante 8 horas seguidas. Bueno, aquellos que estamos todo el día con los cascos puestos, no te creas, ¿eh? Más... Ni leer un libro ni meditar. Ver la televisión después de un día estresante es bueno para tu cerebro. Mira que yo pensaba todo lo contrario, ¿eh? Te lo juro de verdad. Ver la televisión después de un día estresante puede funcionar como una pausa mental útil para el cerebro, según un estudio publicado en el Journal of Community and Applied Social Psychology, que analiza cómo el tiempo de pantalla en casa puede ayudar a recuperarse de las exigencias diarias. Esto es un ratito, ¿eh? También te lo digo, ¿eh? No 5 horas viendo tele ni pantallas, que es malísimo. La investigación en la Universidad de Toronto plantea una lectura menos rígida sobre el consumo de pantallas. Frente a la idea de que la televisión siempre deteriora el bienestar, el trabajo sugiere que una dosis moderada, volvemos aquí, puede actuar como un espacio de desconexión. El punto de partida no fue solo el televisor, sino la vida que se espera llegar a casa. Los investigadores observaron que los hogares con más demandas, especialmente aquellos con hijos pequeños o varias personas conviviendo, suelen asociarse a mayor cansancio, estrés y dificultad para recuperarse antes de retomar las responsabilidades del día siguiente. Por eso es bueno... Ese efecto restaurador, no puedo oír ni mis propios pensamientos en casa y después registro el uso del teléfono y el estado de ánimo diario. De nuevo, los entornos más caóticos se asociaron a emociones negativas, aunque estas fueron menos intensas entre quienes pasaban después un tiempo con el móvil o con las pantallas como la televisión. Bueno, pues un ratito. Si has tenido un día muy estresante, es una buena forma para desconectar un poco del mundo. ¿Qué dice la psicología de las personas que tienen la fantasía de tener sexo en los aviones? ¿Te ha pasado a ti, eh? ¿Tienes esta fantasía? Con el miedo que me da a mí volar, por Dios, que no me muevo por no mover el avión. Ay, la fantasía de tener relaciones íntimas en un avión aparece desde hace años en películas, series y conversaciones cotidianas. Aunque para muchas personas se trata solo de una idea imposible o incómoda, para otras representa una experiencia cargada de emoción, riesgo y deseo. Pero detrás de esta fantasía hay algo más profundo. La psicología encuentra varias explicaciones vinculadas al placer, la adrenalina y la necesidad de romper esos límites. Uno de los factores más importantes es el componente de lo prohibido. Vale, pero pues hacer en tierra, ¿no? Tener intimidad en un avión implica hacerlo en un espacio público reducido y bajo normas muy estrictas. Justamente esa sensación de no debería pasar genera una activación emocional que muchas personas interpretan como excitación. Desde la psicología conductual, esto se relaciona con la búsqueda de adrenalina. El cerebro libera dopamina frente a situaciones novedosas o con riesgo y eso puede intensificar el deseo sexual. Algo similar ocurre con otras fantasías llegadas a lugares públicos. tráficos o situaciones clandestinas. Además, los vuelos suelen romper con la rutina diaria. Viajar implica desconexión, anonimato y una especie de pausa en la vida habitual. Muchas personas sienten que arriba en un avión están temporalmente fuera de las reglas comunes que tenemos aquí cuando pisamos tierra firme. Venga, fantasías sexuales, ¿por qué son normales según la psicología? Pues mira, los expertos remarcan que fantasear no significa necesariamente querer hacerlo en la vida real. Las fantasías son una herramienta mental frecuente y saludable en la mayoría de las personas adultas. La psicología moderna entiende que las fantasías permiten explorar deseos, emociones y curiosidades sin necesidad de llevarlas a la práctica. En muchos casos, incluso ayudan a combatir el estrés o la monotonía. Lo importante, según los especialistas, es comprender que las fantasías no definen completamente a una persona ni implican un problema psicológico. Más bien, forman parte de la imaginación, el deseo y la construcción individual del placer. Pues oye, que imaginar siempre se está bien, ¿no? Es bueno.

vamos a ir acabando con las efemérides. Que pasó un 14 de mayo de otros años, pues en 1944 nace George Lucas, el director de cine de estadounidense, padre de Star Wars, la Guerra de las Galaxias. También un 14 de mayo de 1998, Frank Sinatra muere de un ataque del corazón en su residencia de West Hollywood, en California, Estados Unidos. Y recordamos también que Luis XIV fue proclamado rey de Francia en 1643. Además, en 1955, como réplica a la OTAN, 8 países de la Europa del Este, la URSS, Albania, Bulgaria, Checoslovaquia, Hungría, Polonia, Rumanía y la RD alemana, firman el Pacto de Varsovia. En 1962, don Juan Carlos de Borbón, entonces príncipe de España, contrae matrimonio en Atenas con la princesa Sofía de Grecia, los que son los reyes eméritos. La OMS lanza un programa también para eliminar las grasas trans de la cadena alimentaria para finales del 2023 en 2018. Un 14 de mayo también. Venga, hoy se celebra el Día Continental del Seguro. También tenemos el Día de la Ascensión. Y tenemos el santoral de Cartago de Lismore. Vaya por Dios. Y hasta aquí llegamos con Curiosity por hoy. Pero eso sí, vamos a quedarnos con música. Las primeras canciones de hoy que llegan a tus oídos y que te puedes permitir el lujo de hacerlo, ¿eh? Sin que te moleste ni te haga daño. Esos días bonitos que nos pedía Piedad de Villanueva de Alcarcete. Buenos días, Piedad. Bye.

proyecto musical breve y conciso de tan solo 2 minutos de MHA Bill. Un tema que ya tiene más de 1 millón de visualizaciones en YouTube. Para desearte que tengas un día bonito, tú también, Piedad. Disfruta del jueves, que tenéis mañana festivo por allí, ¿no? Por Villanueva. San Isidro y la romería. Nos vamos a ir a por la primera pausa publicitaria de la mañana, así deseándote que tengas un día bonito, como bien decía. Los artistas.

¿Te parece poco? ¿Que necesitas más música para después? Pues prueba con esta sombrita. Que igual empiezas a buscar ya, ¿eh? Dale. Dale, dale, dale. Pero puede que lo que necesites sea un poquito de calma. Pues también te la aportaremos, no te preocupes.

0: Estas canciones y muchas más que nos vas pidiendo en el 925209190 622225529 sonarán aquí en Buena Energía hasta ahora.
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0: ya sabes que va a entrar por atrás, ¿eh? Cuidadito, no te pille de sorpresa. Quevedo, el que está triunfando con el iPhone, su último disco, muy relacionado, por cierto, con su Canarias natal. Este era un tema del disco anterior.
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0: Ya te lo decíamos aquí.
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0: Ahora se ha convertido en el mejor disco de España en este momento.
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0: Y ha querido regresar también a celebrar con los suyos a Canarias. Cuando se... Identidad isleña.
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0: Ya sabes que está preparando una nueva colaboración y que seguro que es todo un éxito en este verano. Estamos deseando que llegue, ¿verdad, Paula de Yecla? Buenos días para ti también. Y aquí estaba tu canción, espero que la hayas disfrutado muy mucho, porque nos vamos a ir con la sombrita de Basval, Álvaro de Rossi y Lucía Caro a darle caña al jueves. Buenos días para Inma, con sabor a viernes. Hoy, sombrita Basval, Álvaro Rossi y Lucía Caro para toda la gente que escucha la radio, para los que escriben y para los que no. Oye, que animamos desde aquí a que todos lo hagan, lo de escribirlo, participar aquí activamente también en la radio, como hace Inma, ¿verdad?

que otra palma. Pues ahí estaba, una de sus fuerzas en este talento emergente. Sombrita, el nuevo single de Basval con tecno flamenco. Y después de esta colaboración, donde quieren rescatar esa energía y transformarla en algo actual, fusionando sonidos afro house y house con una esencia flamenca que refleja la evolución artística de los de La Sombrita, de Basval, vamos a quedarnos también con más música de Musicaia. Dime lento. Y así, despacio, Ramón, ¿qué nos quieres pedir esta canción? Con pareado incluido. Feliz jueves también para ti.

0: nuestra creadora de contenido musical, que empezaron en TikTok, en Shazam y hasta en YouTube. Sus canciones tratan de temas, pues eso, relacionados con el amor. En este caso, dímelo lento, lento, lento, porque poquito a poco. Para decir las cosas del amor es mucho mejor, ¿no?
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0: Pues ha salido el sol, además con ganas. No tenemos ni una nube después de estos días de tormentas significativas. Y al parecer mañana viene ese bajón de temperatura y que vas a tener que sacar la chaqueta. Así que vamos a entrar en calor aquí con bailecito incluido. Este de buen rollito además con Outkast y ese que ya...

Si es así, hasta merece la pena. El lanzamiento fue en 2003 y es una canción escrita y producida por André 3000 para este álbum llamado The Love Hello, parte del álbum doble de Outkast. Un total de 2,4 millones de visitas para este ¡Ey, ya! Pues ¡Ey, ya! Son menos cuarto, ¿eh? ¿Quieres seguir cantando y bailando? Pues venga, vamos a poner un poquito de calma también, que nos hemos acelerado demasiado.

0: cuenta, ¿eh? Y según cumples más años, más, yo creo. Más rápido va todo, ¿verdad? Salmán Real inmerso en sus 10 años de gira por todo nuestro país. Quiero decir, 10 años en la música.
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0: Y presentándolo en esa gira tan especial, con fechas.
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0: Donde ya se van agotando las primeras entradas.
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0: Estará el 23 de mayo en Valencia. El 11 de julio en Almería, Palma de Mallorca el 17 de julio y muchos más eventos durante todo este año.
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0: Pues corre, el tiempo vuela y te quita las entradas. Ay, nos pasamos la vida cantando, riendo, sonriendo, bailando. Y esto es lo que tenemos que hacer, precisamente una terapia buena.
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0: Y escuchando diferentes estilos musicales, porque todo es conocer y descubrir, ¿verdad? Venga, pues vamos a irnos también con otra de las canciones. Esta vez nos vamos a quedar con Cantando de Violadores del Verso. Si me deja reproducirla, pues no, no me deja reproducirla. Hoy lleva su propio mando y toma decisiones aquí.
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0: Aquí el ordenador, ¿eh?
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0: ¡Hala! Pues venga, vamos a cantar, ¿eh? Vamos a cantar, sí, con los violadores del verso para Madeira.
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0: Mira esta, ¿no? La que nos habías pedido.
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0: Dice, buenos días a todos, que hace muy buen día. Ponte una de violadores del verso, la

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1: 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Vamos a ver, estaban los violadores del verso. Un poco de rap. Hoy estáis muy raperos, mucho con el hip hop. Hay uno de esos grupos musicales que tanto te gustan, liderado por Casey O, Lírico y Sohyme. Tierra de Rumba también, ¿no? Todos ellos nacidos en Zaragoza. Y así se hicieron violadores del verso.
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1: Este es un tema mítico, el de cantando.
0: 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Con tal de
1: pues estamos a mitad de mes, ¿eh? Todavía te queda mucho para llegar a fin de mes. Nosotros no nos queda tanto para llegar.
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1: Al final de la primera hora del programa de hoy, de este jueves 14 de mayo.
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1: Pero tenemos una hora más que aportar a tu mañana de hoy. Así que quédate después de ese parón en el camino y después de esos consejos publicitarios que justo llegan ahora para recomendarte que hay que comprar en el comercio local.
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1: Y están muy cercanos a nosotros.
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1: Te ofrecen todo lo mejor. Y siempre por ese trato personal e intransferible.
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1: Venga, a partir de las 9 tenemos muchas canciones para ti. Llámanos al 925-20-9190 o envía tus WhatsApp al 622-225-529.
2: Al buen tiempo, ¿qué apetece? 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

0: relacionado con la valentía. Pues eso, hay que ser valientes, ¿verdad? Como Chayanne, que se viene. Se viene para España. Estará en Valencia el 26 de julio, el 28 en Murcia. También el 8 de julio en Almería. Otras fechas también. Ahora se encuentra ahí por Costa Rica. Estará el 22 de mayo. Vamos a saludar a Juan. Con Chayanne y Torero, ¿eh? Buenos días. Ellos también son un poco toreros.
1: Buenos días.
0: ¿Qué tal? ¿Cómo estamos?
1: Por la mañana.
0: Sí, jueves. Para todo el
1: mañana,
0: día.
1: Mañana, viernes, claro.
0: Claro, a ver.
1: Venga, a ver si le pones hoy algo a Luis de... Bueno, a Luis y a Manuel, para todos, ¿eh?
0: Para todos. No se nos olvida nadie. Pone
1: algo de Chayanne. Ponle...
0: Ponlo.
1: Ponle algo que sea animado, ¿eh?
0: Hombre, más animado que el torero.
1: Al trabajo con alegría.
0: Sí, hoy hay que ir con alegría.
1: Venga, vamos.
0: Vamos. Hay que ser torero. Buenos días, todos la vamos con este jueves con sabor a viernes. Vamos a saludar a estos chicos de la fábrica: Antonio, Valentín, Cano, José, Juanma, Blasi, Joaquín y Johnny. A ver si nos puede poner Hey Ya de Outkast. Es que he puesto la canción, pero no se la he dedicado a ellos. ¿A qué no, Alberto? Seguro que están ahí diciendo, pero bueno, ¿en qué momento nos han nombrado o no? Pues aquí, ahora. A disfrutar de este jueves, que creo que tienen festivo también ellos, ¿no? Canciones. De hecho, nos vamos a quedar ahora con... ¡Ole! Con nuestro Manolo. ¡Ay, Manolo! Buenos días, solo quiero dedicar la canción a mi compañero Champete, que está muy emocionado porque mañana es San Isidro. ¡Hombre!
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0: Que pole la de Manolo Escobar, me voy al campo.

0: Si es que como los pueblos en ningún sitio se vive, ¿eh? Nosotros barremos para casa y te decimos que ole, ole y ole eso de vivir aquí cerca del campo, verlo todos los días, ¿verdad? De no tener esas aglomeraciones y disfrutar también de ese aire puro que nos ofrecen estas vistas que tenemos en toda nuestra querida región, pero también en todas las regiones de España. Vamos a subirnos 32 escaleras, que esto sí que es hacer deporte. Y las bajamos, y luego las subimos, y luego las bajamos.
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0: ¡Ay, Carlos! Pues vamos a estar toda la mañana así, ¿eh? Pero mientras escuchas música, eso siempre.
1: 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Te he nombrado en mis canciones.
0: Tope de power, encima esta semana tenemos un día de fiesta, todavía no sobran fuerzas, se podría decir que vamos sobrados, qué suerte. Dice así, va mi petición de hoy, Rulo y la contrabanda, 32 escaleras. Venga, pues la vida sigue, nosotros también y tenemos fuerza y ganas para continuar, la verdad. Después el tema del día, momento chocolate, Carlos.

0: dicho que se lleva muy bien y que están conocidos porque además alguien que tiene que ver con Dani Martín, su agencia y todo esto, pues está casada con Rulo, el de Rulo y la Contrabanda. 32 escaleras, así hemos subido y hemos bajado, que es bueno también moverse y hacer deporte desde por la mañana temprano. Esa estrecha amistad y colaboración artística. Oye, sabemos que Dani Martín ha sido un gran apoyo emocional para Rulo, incluso compartiendo escenario con su hijo Oli, mostrando todo el vínculo personal que tienen, más allá de la música, también en la familia. Ahí estaban los dos. Y ahora el tema del día, momento chocolate. ¿Hoy de qué vamos a hablar? Pues de campo.
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0: Venga, pues hoy vamos a opinar sobre el campo, porque ya sabes que mañana se celebra el Día de San Isidro, así que hoy te vamos a preguntar ¿qué es lo peor que se hace en el campo? Venga. Sí, sí, ¿cuál es la tarea para ti más complicada, más difícil? Y también si has estado en el campo o has hecho alguna tarea, porque igual ni has pasado por ahí para nada, ¿eh? Para nada que sea trabajarlo, quiero decir. Para dar un paseo igual sí, o para comer en el campo o hacer merienda. Pero me refiero a hacer trabajos arduos, ¿eh? Venga, llámanos 925-20-9190. Para ti, ¿qué es lo peor del campo? ¿Qué es lo peor que se trabaja en el campo? Venga, llámanos y nos lo cuentas. 925-20-9190, momento chocolate. 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Llama 925-20-9190. Estamos en el tema del día. Momento chocolate hablando del campo. Mientras decides o no llamarnos, vamos a saludar a Josefa, que nos dice feliz jueves, igualmente para ti, a nuestra querida Isi de Torrejón. Hola, hola. Buenos días también a la rubia de Alcalá. A Manuel, buenos días, y a Vicente. Hola. ¿Qué tal? ¿Cómo va el jueves? Espero que muy, pero que muy bien. Venga, ¿nadie me quiere hablar del campo? Llámanos 925-20-9190. ¿Qué es para ti lo más difícil del campo? Llámanos y nos lo cuentas. 925-20-9190. Libre el teléfono para ti. Disponible. Enterito.

del día, el campo. Llámanos 925-20-9190. Venga, mientras te decías una llamada, nos vamos a quedarnos con la petición de Guadalupe y Julio Núñez de Mora. Vaya, es decir, que voy a dedicar canción y me llamáis, ¿eh? ¡Ojo cómo sois! Venga, pues ahora nada sonará este I just called to say I love you. Y ahora paráis, pero bueno.

0: llamado para decirme que me quiere. Juan, buenos días, como dice la canción de Stevie Wonder. Juan, nos ha llamado para contarnos del campo. Buenos días.
1: Buenos días, Úrsula.
0: ¿Qué tal? ¿Cómo estamos?
1: Nada, bien, aquí vamos, luchando por la vida.
0: Ay, que no es poco, ¿verdad? ¿Tenéis festivo mañana, no, Juan?
1: Sí, pero yo lo voy a tomar de trabajo también.
0: Vaya por Dios, o sea que tú las vacaciones también trabajas.
1: Claro, hay que sumar un día más, Úrsula, a la libreta, que
0: ya... Que ya llega, que estamos a mitad de mes, ¿no? Y ya se nota como va bajando.
1: Luego llega a final de mes y te ve que poquillos días he trabajado.
0: Ay, ay, pues venga, vamos a trabajar.
1: Y la Loli te reniega, me reniega.
0: Claro. Bueno, el número 16 para ti, Juan, si me dices qué es lo más difícil, que cuál es la tarea, la peor tarea que hay en el campo, Juan.
1: Lo más difícil que llevo yo en el campo, Úrsula, es cuando tengo que irme a la casa, que no quiero irme.
0: Ah, no me lo creo, ¿en serio? No me lo creo esto.
1: Sí. Sí, es verdad, Cuando llega la hora me cuesta montarme el coche,
0: Oye, pues mira, rápido lo arreglamos, te llevamos un colchón allí y ale, dormimos allí.
1: Y seguimos aquí,
0: Hombre, y ya por la mañana estás el primero, ¿ves? ¿Te das cuenta?
1: Claro. Pues la verdad es que el campo, hombre, cuando te sientas a gusto, difícil, no encuentras nada,
0: Sí, pero la tarea, lo que menos os gusta, lo que menos te gusta del campo, que digas, madre mía, me toca sarmentar, o me toca podar, o me toca, yo qué sé, no sé.
1: Lo que menos me gusta es lo que estoy haciendo ahora, la hierba, que nos llega hasta el tufo.
0: Ay, las hierbas, quitar.
1: Y parece que estamos en la selva, Vamos, este año ha salido hierba por virtud,
0: Claro, está lloviendo mucho, pero, y el sol, pues es lo que tiene.
1: Claro, y luego es un trabajo que no desarrolla lo que tú quisieras, claro, No te lo permite.
0: Claro.
1: Y nada, pero bueno, que es difícil, no es.
0: No es nada.
1: No es nada.
0: Si se le pone ganas, di que sí.
1: Claro, sabiendo hacerlo y poniéndole ganas, pues.
0: Muy bien.
1: Pues se consigue.
0: Venga, Juan, pues el número 16, ¿ves? Todo le parece bien en el campo porque es muy bonito el campo, hasta para trabajarlo, ¿verdad? Así da gusto.
1: Ahí está, esto es lo más bonito que hay,
0: Venga,
1: Mucha
0: Juan.
1: Gente no lo quiere, pero bueno.
0: No, pero ellos se lo pierden, ¿no? Ahí estamos.
1: Yo creo que se puede por lo menos respirar al aire puro,
0: Eso no te lo quita nadie. Esos paisajes que ves todas las mañanas, ¿qué? Eso tampoco te lo quita nadie.
1: Animalillos cantando, encuentras de todo,
0: ¿Ves?
1: Cada día ves cosas nuevas.
0: Es una suerte, di que sí. Bueno, pues venga, te apuntamos el 16 para ti. Un besito, que tengas buen día.
1: Venga, pasad buen día.
0: Igualmente, adiós. 925209190, estamos hablando del campo. Lo peor es desbrozar, que es lo que estaba diciéndonos Juan, que es una de las tareas que menos le gusta, pero que le encanta el campo. Es que el campo hay que disfrutarlo, o sea, hay que vivirlo. Todo el mundo siempre tiene mala fama el campo, igual que la hostelería, pero luego los que lo trabajan están contentos con ello. Y es que decíamos que tiene pues muchas ventajas, como la que nos comentaba Juan, ¿verdad? 925209190, llama. Inés, ¿qué es lo peor de lo peor que hay al trabajar en el campo? Cuéntame, buenos días.
2: Buenos días, Úrsula. Pues mira, lo peor es cuando llega la recolección de la aceituna. Que tenemos las olivas y no me gusta ir a coger aceituna.
0: No te gusta coger aceituna.
2: Porque se te quedan los dedos fríos, helados... Llueve, está helada la oliva, en fin, que lo que no me gusta es coger aceituna.
0: Pero yo creo que es por la época que se recoge, ¿no? Que se recolecta, porque es invierno.
2: Claro, porque es invierno, es invierno, claro. Entonces, como tenemos que ir, nunca me ha gustado, Que no me gusta nunca. Nunca me ha gustado coger aceituna, pero vemos, tenemos que ir a coger
0: Pero si
2: aceituna.
0: Eso de foga, Nines, es el mejor deporte, eso de darle ahí con el palo,
2: con
0: uno
2: el
0: que
2: palo,
0: te pego,
2: venga,
0: hombre.
2: Que te pego con el palo, claro que te desfogas, como, claro, si estás enfadada, dirá, ala, venga, y como
0: ahí
2: las
0: está.
2: Olivas, claro, como las olivas, no dicen nada,
0: no,
2: pues
0: y sueltas
2: que te pego.
0: Todo y te vas relajada a casa ya,
2: Efectivamente.
0: Venga, pues el número 17, yo creo que es más por la época que por el trabajo, ¿verdad? Porque lo de dar palos, eso tampoco es malo.
2: Sí, más por el frío que hace, o llueve, están las olivas mojadas, se te quedan...
0: Palos, eso tampoco es malo.
2: Sí, más por el frío que hace, o llueve, están las olivas mojadas, se te quedan las manos heladas...

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0: románticos que nos hemos puesto en un momento, ¿eh? Aquí estamos después de la pausa publicitaria, con buena energía, media hora que nos queda juntos tú y yo, si quieres compartir. Música de antes como esta, clásicos de la vida. Con Perales, el conquense, para José de Lillo y todos los lilleros y lilleras que nos estén sintonizando hoy. Y también vamos a escuchar a nuestros oyentes, porque ya sabéis que vosotros tenéis la última palabra de todo lo que suena aquí. Buenos días, hola, ¿qué tal?
1: Buenos días,
0: Manuel. No pasa nada, no pasa nada.
1: Ya estamos a jueves.
0: ¿Cómo lo sabes, eh?
1: Quiero mandarle un mensajillo a mi amigo y compañero, el Charpi, el Luis.
0: Vale. ¿A quién más?
1: Está aquí también al lado mío, ¿ah, el sí? Cacho Frasco.
0: ¿El Cacho Frasco?
1: Juan Canuto, estamos aquí los cuatro hoy.
0: Vaya, cuatro.
1: Estamos desencofrando hoy los cuatro.
0: Dale, dale.
1: Quiero que le ponga una canción.
0: ¿De cuál?
1: Del Cabrero.
0: ¿Cuál es este?
1: Que ¿cómo? Ya ha fallecido el hombre. Venga, vamos, Chicho.
0: Vamos, Chicho.
1: Sí, vamos para adelante.
2: Sevillano.
1: Vamos allá, Sevillano, dice el Chacho.
0: Sevillano del Cabrero, madre mía, es que me ponéis las cosas tan difíciles. Venga, pues voy a buscar al Cabrero mientras que escuchamos también a quién, que tenemos más notas de audio. Esta vez escuchamos a Luis. Luis, ¿qué pasa?
3: Buenos días, Úrsula.
0: Otro mensaje.
3: Vamos con el jueves.
0: Me ha escrito antes, ¿no?
3: ¿Qué dice mi cuñado Juan? Ah, que vale. Le gusta...
0: ¿Y el qué?
3: El campo un montón.
0: Ah, sí, claro. Le encanta. ¿Lo pues, has visto?
3: Ahí se ha echado otra mentira. Va a crecer la nariz como a Pinocho.
0: Uy, cómo
3: se va
0: estamos.
3: A poner más larga que la mía.
0: Ay, cómo estamos.
3: Bueno, pues...
0: ¿Qué?
3: Cuando puedas tú, te pones la canción ceja de Calentura. Hablarán de mí, que también está muy chula esa. Venga, la vamos a dedicar a mi amigo Hormonea, a mi cuñado Juan... A mi mujer y a ti, vamos, y a
0: gracias.
3: Todos, vaya,
0: ¿quién
3: eres?
0: Gracias,
3: venga, un
0: hombre.
3: Abrazo.
0: Venga, pues vámonos primero con el Cabrero, muchos prometen la luna. Y después ya buscamos Calentura. Para ti, ¿eh? Sí, pues fallecía a los 81 años de edad José Domínguez el Cabrero, el cantador rebelde y libertario. Aquí haciendo el homenaje también desde la radio, ¿verdad? A los encofradores, venga, dale.

esos fandangos. Mucho promete la luna y es que las promesas no valen nada si no se cumplen, claro. Hoy hay que cumplirlas, si no, dice mucho de ti. Vaya imagen vas a dar al resto del mundo. Hablarán de mí, de calentura. Venga, vamos a ver si es verdad que está tan bien como nos decía aquel amigo Manuel. Estamos en nuestro ratito flamenco, como puedes comprobar.

0: conocer nuevos artistas del sur, ¿eh? Como es Calentura con K.
1: Hablarán de mí.
0: Me recuerda un poco a Camela, ¿no? Bueno, pues es una chiquilla muy joven.
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0: Acompañada también de otros dos. Ahí está Calentura. Con temas como Ya no puedo quererte, entre otros, Como me llené de ti, Ahora es tarde o Tecnorrumba. Así nos vamos a quedar ahora con otro estilo musical totalmente diferente. Hasta ahora con Invisible, una canción que tiene mucho, mucho sentido. Una canción para reflexionar, para pensar, para... pues para, sobre todo, darnos cuenta de lo importante que es hablar. Y sobre todo cuando hablamos de los demás, el daño que podemos llegar a hacer, ¿verdad? Invisible, basada en el libro precisamente de Eloy Moreno de Invisible. Sí, Eloy, que se lleva muy bien con él. Han querido hacer ese libro en canción. Y aquí suena para Marco de Yecla.

bien invisible, esa lucha, ese salir de eso que parece tan oscuro, luchar contra el monstruo, a quien te hace daño, y sobre todo darte cuenta de lo que vales. 15 minutos para las 10 de la mañana.

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1: Tiene nuevo trabajo discográfico, lo están presentando en una gira por todo nuestro país, cargada de eventos y cargada también de festivales, que te invitamos a que no te pierdas. Tampoco el verbeneo y el ambiente festivo que tenemos encima, porque ya mañana San Isidro es festivo en muchos pueblos. Se nota, se siente el ambiente, ¿no? Venga, pues vamos, vamos a celebrarlo también con canciones. Dice, buenos días, si puedes poner algo de pachangueo. Hombre, pues yo creo que esto es mítico de todas las orquestas y de todas las fiestas que se precien.

popular en la década de los 80 y los 90, todos referentes del merengue. Y hoy se mantienen activos, ¿sí? Como uno de los referentes, precisamente, de ese estilo musical en su país, dominicano, pero también en el resto del mundo. Pues ahí estaba la ventanita, que la abrimos de par en par para recibirte como siempre. ¿Estás bien, no? ¿Lo llevas bien? La jornada de hoy, mejor que lo vas a llevar mañana, ¿eh? ¡Vámonos con Azul también! Y la canción Daño, de La Prohibida.

lengua ya no me haces daño, ¿eh? Qué bueno decirlo, pero de verdad, no con la boca chica, ¿eh? Con la boca bien grande decir, ya no me haces daño, ya paso de ti. Es Amapola López, desde Chiclana en la Frontera. Aunque todo el mundo la conoce como La Prohibida, esta drag queen y cantante de electropop. Pues tiene una gran popularidad, sí. Sobre todo en los circuitos indie. Y ya no solo en nuestro país, también en América Latina. Estará, mira, el 17 de mayo en La Tasca Madrid. A las 9. Pues si quieres verla así en directo cantando ese daño. Temblequeño también está escuchando es la radio y le apetece hoy disfrutar de buena música y recordando viejos tiempos, aunque yo creo que esto es de tiempos antes de que él naciera prácticamente. Buenos días, Úrsula. Dice aquí el de Tembleque, que ando por Villarejo de Fuentes, en el campo, que es donde mejor se está, ¿ves? Hay algún trabajo un poco más pesado, como el azadón y tal, pero al final se hace el cuerpo. ¡Hombre, menudo deporte gratis! ¡Te pagan! Bueno, es una de Mother Talking para mí y para Germán Sánchez, que andamos siempre en el piso.

Holanda hemos viajado con Mother Talking, los alemanes, ese dúo. Y así saltamos directamente pues a aquella época más o menos también, ¿eh? Pero con otro estilo, ¿eh? Dejamos el pop de lado, el disco, para quedarnos con la rumba y dar palmas como... Como Teresa de Pedro Muñoz, ni más ni menos, ahí los chichos. Llegamos al final del programa. ¡Oh!

hay que abusar de la gente buena, ¿eh? Ni aprovecharse de ellos, ¿eh? Y luego existe el karma y todo lo que das lo recibes y se te devuelve a lo largo del tiempo, ¿eh? Que hay tiempo suficiente para ello. Así que pórtate, pórtate bien. ¡Los chichos! El del medio ya sabes que nos faltó muy pronto, pero bueno, han seguido mucho tiempo después cantando y haciendo lo que más les gusta, que es música. Y vamos a ir poniendo casi el punto final de la mañana, pero antes vamos a quedarnos también con otra música, otro estilo, me refiero a otro registro que nos hace saltar a la pista de baile con Jessie, Head Over Heels para Ángel de Madrid de Hosp.

Resano, buenos días, con esa foto tan bonita que nos mandó Juan Carlos, ¿eh? Con esas nubes y nuestros campos. Qué bonito está el campo, precisamente. La escudero Nines García también, Pepe Real, buenos días a Eladio, Quintanar, Ateo, Florentino Perea, Ana Belén Madero, Antonio Almendros, buenos días, Ángel, Mar, Juana, Petri Pérez, que nos ha mandado foto que me la quedo también, Maribel, Lionel, Carmen, Zarco, Emilia, buenos días a Isabel, Sánchez, Ana Belén, que también nos manda fotos, que nos la quedamos también, qué bonita, con tantos esos campos de amapolas que están preciosos, ¿verdad? Más, que nombramos a mucha gente que tenemos también por aquí. Venga, pues a ver, nombramos también a los que están por las redes sociales, más gente que hay por Facebook, el perfil de Buena Energía. Ya sabes que puedes escucharnos, si no has podido, en directo de 8 a 10, en cualquier momento de tu día, en iVoox, en Buena Energía. María Dolores, Luis Hidalgo, Josefa Vargas, Piedad, Luis Javier Martínez, María Luisa Sánchez, Rosa María Lozano, Marima Rodrigo, Julio Martínez, Elena Reguero. Dice, coger energía con Futuro FM para mañana San Isidro. Feliz día a todos y a todas. Labradores, también está Ramón, Félix Martínez, Félix Muñoz, también Teo, Maite y María del Mar Avendaño. Venga, pues todos los que estáis por ahí. A todos os me gusta, me encanta, me divierte. Gracias, por vuestra compañía. ¿Qué haríamos sin vosotros? Sabéis que nada de nada. Que sois parte fundamental de ese programa para su funcionamiento. Y ahora sí que nos vamos a despedir. Nos vamos a ir, además, con Amaral. ¿Qué pasaría si volvieras a nacer? ¿Tú lo has pensado? ¿Qué harías y qué desharías? Concha Gutiérrez, buenos días también para ti. Josefa Díaz, Encarna Sánchez y Rosa Bello. Bueno, Encarna, me quedo también con tu foto, Nos despedimos dedicándosela a nuestra querida María José de Tarancón y a todos los que estáis ahí, oyentes fieles de la radio, y los que no se atreven a escribirnos, que les invitamos a que lo hagan. Pero ya mañana, a partir de las 8 aquí en Buena Energía. Disfruta mucho del día de hoy y también de la buena compañía que te aportan nuestros chicos y chicas que se quedan aquí en el Magazine Diario, justo después de nosotros. Sonríe, sé feliz, adiós.

0: buenos días, bienvenidos, bienvenidas a Buenos Días La Mancha en este jueves 14 de mayo, las 10 y 10 minutos de la mañana. Te saludamos, te invitamos a quedarte. Vamos a pasar una mañana entretenida, como siempre, hasta las 12. Estamos en cadena y hasta las 2 en hora local, saludándote, dándote la bienvenida. En el 622 22 55 29 y 925 20 91 90. Esos dos números que te sabes más que de memoria para ponerte en contacto ya con nosotros. Y mandarnos tus peticiones. La banda sonora de tu jueves la ponemos nosotros. Y nos vamos ya también a conocer toda la agenda en Castilla-La Mancha de la mano de esas previsiones informativas.
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0: Una agenda completa de hoy. Comenzamos en Albacete. El director general de Universidades, Investigación e Innovación asiste a la primera jornada de difusión de proyectos de APS, Investigación e Innovación. El jefe del Ejecutivo Regional, Emiliano García Page, inaugura a las 10 en Chinchilla de Monte Aragón, en la provincia de Albacete, la residencia de mayores Las Encebras. Desde Alcázar de San Juan, el director general de Juventud y Deportes, Carlos Yuste, asiste a la presentación del campus de Andrés Iniesta. La consejera de Igualdad, Sara Simón, asiste a las 10:30 al Instituto Arcipreste de Canales, desde Recas, en Toledo, para participar en un plan de formación vinculado al Plan Corresponsables. El consejero de Fomento, Nacho Hernando, inaugura a las 10:30 la exposición Los Mapas y la Primera Vuelta al Mundo, la expedición de Magallanes y el Cano, en Toledo. En Cuenca, el consejero de Sanidad, Jesús Fernández Sanz, realiza una visita al Servicio de Medicina Nuclear del Hospital Universitario de Cuenca. Volvemos a Albacete, el jefe del Gobierno Regional inaugura a las 12 la Feria Farcama Primavera 2026. En Toledo, la directora general de Infancia y Familia, Inmaculada Tello, participa a las 12 en el acto institucional con motivo de la Asociación de Familias de Acogida de Castilla-La Mancha. La directora general de Mayores, Alba Rodríguez, participa a las 12:30 en la graduación de Intercampus del programa universitario José Saramago 50+. En Hellín, Albacete, la directora general de Asistencia Sanitaria del SESCAM mantiene un encuentro con los profesionales que han participado en la formación para la puesta en marcha del protocolo regional de teleictus. Para esta tarde ya en Toledo, el consejero de Educación, Cultura y Deportes presenta el proyecto Micromundo a partir de las 5. En Cuenca, el consejero de Sanidad acude a la toma de posesión del presidente del Consejo Autonómico de Colegios Médicos de Castilla-La Mancha. Y terminamos en Mota del Cuervo. El consejero de Agricultura, Ganadería y Desarrollo Rural inaugura el Foro Mundial de Cooperativas Vitivinícolas. Pues lo que te decía, muy completo el día, ¿no? Este jueves, completa la jornada. Así que venga, vete pensando tu canción, vete pensando tu música. Que nosotros ya sabes que nos encargamos del resto. En breve, en un par de minutitos, nos iremos hasta la DGT. Buenos días.

0: nos vamos a ir a conectar con los compañeros de la DGT. Vamos a ver qué se cuentan. Vamos a ver cómo están las carreteras de Castilla-La Mancha.
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0: saludamos a José Antonio Pedrosa desde la DGT. ¿Qué tal? Buenos días.
1: ¿Qué tal? Muy buenos días. Pues hasta ahora mañana bastante tranquila en las carreteras castellano-manchegas, sin ninguna incidencia destacable, ligera dificultades tan solo en la provincia de Cuenca, ya en la A3 en Belinchón, en este caso hacia Albacete, y ya en el resto de vías prima la tranquilidad, como decía, sin ninguna incidencia destacable, una circulación fluida y cómoda, pero como siempre les insistimos, mucha precaución en carretera.
0: Muchísimas gracias, José Antonio. Que pases feliz jueves. Hasta mañana.
1: Igualmente, hasta mañana.
0: Vamos a las recomendaciones hoy. Desde los compañeros de la Dirección General de Tráfico. Vámonos con música, Carlos Baute. Buenos días.

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1: Buen tiempo. 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

Venga, vamos a mandarle saludos de parte de John a toda la gente, a todos los oyentes que escuchan cada mañana la radio, también a los suyos hasta La Rioja.

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1: Pues sí, vamos a echarle un vistazo al tiempo en Castilla-La Mancha en este jueves. Cielos poco nubosos o despejados, aumentando a nuboso con nubosidad de evolución durante las horas centrales del día, cuando no se descarta algún chubasco disperso también en zonas de montaña. Temperaturas mínimas sin cambios, las máximas en ligero a moderado ascenso. Viento flojo con predominio de la componente oeste tendiendo a noroeste durante el día con viento algo más intenso. 24 grados la máxima para hoy en Albacete, la mínima 9, Ciudad Real 24, 10, en Cuenca 19 grados de máxima, 6 de mínima, Guadalajara 28 y en Toledo la máxima hoy es de 23 grados, mínima 10. Eso te contamos en el tiempo de Castilla-La Mancha. Venga, nos vamos a nuestro WhatsApp que
2: buenos
1: tenemos
2: días, María.
1: Buenos días.
2: Vamos a ver, hoy vamos a dedicar un temita, la de Corazón Espinado, de Santana con Maná.
1: Vale.
2: Para los chicos soladores de las habas, que les van mucho las habitas. A ver, para el Luisón Sevillano, Hombritos, y para don José el Encargado. Aquí de parte del Llanerito, de también el Rolín, que está el tío Toloco con su azafrán. Y cómo no, de los Gitar Vigoroso. Venga, muchas gracias y a pasar buena mañana.
1: Igualmente, feliz jueves.

los chichos que se nos iban a Pedro Muñoz. Oye, y nosotros hacer un pequeño descanso, una pequeña pausa y enseguida estamos contigo de vuelta, sonando los Cáliz en nada y mucho más, ¿eh?

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1: Vamos a hablarte en Clave de Campo hoy. Vamos a tratar esas tormentas y ese pedrisco que ha afectado a la agricultura. A lo largo del mes de abril y durante la primera semana de mayo se han producido las primeras borrascas graves de la primavera. Muchas de ellas acompañadas de pedrisco. El fenómeno es típico de la estación, pero está siendo especialmente intenso este año. Las principales producciones afectadas son las de fruta, cultivos herbáceos, viñedo, cultivos hortícolas y remolacha azucarera. La superficie ya recibida con siniestro supera las 37.000 hectáreas, pero se estima que llegarán a las 50.000. Por regiones diversas, provincias de Castilla-La Mancha y Castilla y León, así como de la provincia de Zaragoza, han sido las que han sufrido el mayor impacto. Los primeros episodios tormentosos que han afectado a esta comunidad, a Castilla-La Mancha, han sido los ocurridos el día 12 de abril, con especial repercusión sobre la provincia de Ciudad Real, con 2.200 hectáreas afectadas. A continuación, también el 29 de abril, volvieron a producirse tormentas, en esta ocasión sobre Alcázar de San Juan, Tomelloso o Chinchilla de Monte Aragón, también en Cuenca, en Quintanar del Rey, con una superficie total afectada de 9.700 hectáreas de uva, de vino y de cultivos herbáceos. Por último, el 7 de mayo... hace muy pocos días volvieron a repetirse esas tormentas afectando a 1.900 hectáreas repartidas entre cultivos herbáceos, viñedo y frutos secos ubicados en las provincias de Guadalajara y de nuevo Ciudad Real y Albacete. Pues esto es lo que te contamos hoy en Clave de Campo. Esas hectáreas que se verán afectadas y en toda España supondrán 50 millones de indemnizaciones para los agricultores.
2: Buenos días, María.
1: Hola, Juan, buenos días.
2: ¿Cómo va el jueves?
1: Aquí vamos.
2: Ya lo tenemos casi ventilado.
1: No nos podemos quejar, ¿verdad?
2: ¿Qué te iba a decir hoy?
1: Dime.
2: Hoy le vamos a dedicar la cancioncilla a mis vecinos.
1: A ver.
2: Ayer se murió el abuelo. Bueno, el padre de todo.
1: Sí.
2: Y vaya noche que han plantado, ¿eh? Buscando la medalla que llevaba papa.
1: Vaya, hombre.
2: ¿Y dónde está la medalla que llevaba papa? Han plantado una madrugada y una noche. Me he pegado ojo. Así que a ver si le pones esa de Emilio el Moro. La de la herencia. De Emilio el Moro. Se la vamos a dedicar al vecino ya porque ya está muerto. A
1: la
2: hijos.
1: Familia, por lo menos.
2: A ver si han encontrado la medalla.
1: Pues voy a buscarla.
2: Venga, ponnos la cancioncilla esa ahí. Y la deja hasta el final, que han de estar detalle.
1: ¿Qué es donde está el detalle? Pues escucha.
2: Venga, pasar buen día.
1: La de Emilio Moro, herencia, no me sale por ningún nada, ninguna canción. ¿Estás seguro de que se llama así? Venga, échale un vistazo y me la buscas o me mandas el enlace, ¿vale? Que ya te digo que no encuentro ninguna canción con ese título.

¿a ti qué se te antoja hoy de música, Que nosotros nos encargamos de eso. Pídenoslo, 622 22 55 29.

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cumpleaños, somos Akira Martínez y Nino Vargas. Se unen aquí en este Contigo Sé, que nos ha pedido Antonia desde Membrilla para dedicársela a su marido y a sus hijos, Juan y Víctor Alfonso. Y para nosotros, un saludo también para ti, Antonia. ¡Feliz jueves! Bueno, y ya tenemos por aquí la petición de Juan. Sí, nos ha costado encontrar a Emilio el Moro, pero aquí lo tenemos con esa cadena de oro.

Niño, vamos Arturo. Veo menos que un muerto boca abajo, oye. Pero no importa, aquí se va a vender todo, niño. A niño, que aquí se va a vender todo. Aquí se va a vender la mesa, la silla, la cama, todo se va a vender. Menos la cadena de oro, que esa la subo, padre, y esa la quiero yo.

0: Desde luego, vamos, está en como una cabra, vamos, porque aquí va a vender todo. Aquí le va a vender en la mesa, vamos que en la silla, vamos que en la cama, vamos que la cadena de oro, o que vamos que pare eso tanto, o que también es que se va a vender. Y si y vosotros queréis algo o que pare haya sudado, os lleváis los calcetines que tuvo puesto el mes pasado.
1: Y ya está, ¿no? Pues por ejemplo, claro, esa cadena de oro de Emilio el Moro. ¿Qué nos pedía hoy Juan en este jueves 14 de mayo?

pues un ratito en la playa hoy, no te digo yo que no, ¿eh? Así desconectando un poco en ese ambiente de playa. Vamos a cambiar de estilo ahora, nos vamos a quedar con Manzanita los siguientes minutos, con ese ramito de violetas tan conocido que nos han pedido por aquí. Dice para mi compañero Fernando,

0: Manzanita. Venga, vamos a continuar con más audios y más dedicatorias que van llegando por aquí a través de ese 622-225-529. Manuel.
1: Buenos días, María.
0: Hola, hola.
1: ¿Qué pasó?
0: Buenos días, Manuel.
1: Vaya con el vecino de mi amigo Juan.
0: ¿Verdad? Vaya lío con la cadena.
1: Se ha muerto y están todos los hijos.
0: Ahí
1: y la medalla y todo, la cadena de su padre y todo.
0: Qué pena, ¿eh?
1: Bueno, que te va a decir un amiguete mío unas palabras.
0: Ah, venga,
1: un
0: vale.
1: Saludo a mi amigo Juan Chicho y a mi amigo Luis Perrengue. Vamos a ver, Luis, dile algo.
2: Buenos días, María.
0: Hola, buenos días.
2: Aquí uno nuevo, la familia.
0: Bienvenido,
2: vuestra.
0: Bienvenido.
2: Mira, te iba a decir una cosa. Pon la de siete bandoleros. Y un saludo a todos los jornaleros andaluces, en especial a los jodeños, que somos los mejores. Vamos ya.
0: Venga, pues ahí queda dicho, ¿eh? Feliz día.

despedirse en cadena ya de todas las emisoras, deseando una feliz jornada, un feliz jueves. Contigo nos quedamos hasta las 2 aquí en Futuro FM. Hoy con entrevista, además, vamos a conocer toda la programación que tendrá lugar en los próximos días en Belinchón, porque empieza sus fiestas en honor al Santísimo Cristo Arrodillado. Estará por aquí con nosotros el alcalde en unos minutos.

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entrevista con la superestrella y con Aitana. Las 12 y 6 minutos hacemos Comarca. Buenos días, La Mancha, en Futuro FM. En este 14 de mayo. Y nos vamos de fiesta, sí, ya te lo hemos anunciado. Vamos a comentarte toda la programación de Belinchón estos días.

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2: Pues sí, hoy tenemos entrevista, hemos escuchado un poco un resumen de todo lo que tendrá lugar en Belinchón estos días, que comienzan ya mismo sus fiestas en honor a la patrona, al Santísimo Cristo Arrodillado. Y hoy damos la bienvenida al alcalde de Belinchón, a Jesús López. Muy buenos días y bienvenido.
3: Hola, buenos días.
2: Bueno, un placer recibirte por aquí, por las instalaciones de la radio, en esa primera visita, que espero que sea la primera de muchas, aquí al estudio Futuro FM. Vamos a hablar de fiestas. Jesús, se acercan ya estas fiestas tan esperadas para toda la gente de Belinchón, el patrón, además este año un año muy especial, con los 330 años, ¿no?, de su llegada a Belinchón. Jesús.
3: Pues sí, la verdad que sí. Todas las fiestas siempre son bien recibidas y todas tienen algo especial, ¿no? Este año, pues como bien dices, se cumplen 330 años, de 1696, que llegó el Cristo a Belinchón y que se creó la mayordomía. Porque en Belinchón las fiestas, como en un porcentaje muy alto de todos los municipios, un 80 o 90%, no las organiza el ayuntamiento como tal, sino que hay un grupo de vecinos que cada tres años salen voluntariamente, que son los mayordomos del Santísimo Cristo Arrodillado, que son los que organizan las fiestas desde 1696. Entonces, bueno, eso es una tradición y que llevamos y que mantenemos durante tanto tiempo y que tenemos que seguir conservando. Por eso tenemos que ser conscientes, todos los que vecinos, los del día de hoy, los que vivimos ahora, que esa tradición no se puede perder. Porque nosotros, cuando hablamos de estas tradiciones que nos dejan nuestros antepasados y lo ponemos en valor, no se nos tiene que olvidar que nosotros somos los antepasados de generaciones futuras. Y que esas generaciones futuras, dentro de 30, 40, 50 años, no digan, pues en 2026 o en 2027... los vecinos de Belinchón, ninguno quiso salir de mayordomo y se perdió esta tradición. No nos podemos permitir eso. Entonces tenemos que salir siempre mayordomos, y el ayuntamiento ya en los últimos, siempre estaba colaborado, pero en los últimos 5 o 6 años estamos colaborando de una manera más intensa, económicamente sobre todo, porque si no, no puedes hacer unas fiestas, unas buenas fiestas. Y bueno, pero al final es en disfrute y beneficio de todo el pueblo.
2: Además que sí, que sabemos que desde el Ayuntamiento de Belinchón pues apoyáis este y otro tipo de iniciativas en la medida en lo que se puede, porque Belinchón está en auge ahora mismo, ¿no?
3: Sí, la verdad que sí, la verdad que llevamos unos años que bueno, pues estamos realizando pues muchas actividades, muchos proyectos bastante potentes y bastante atractivos, no solo para Belinchón, sino también para la zona, para la comarca. Y bueno, entendemos que tiene que ser así. Aunque somos un pueblo pequeño, estábamos 330 habitantes, ahora estamos 500, hemos subido en 6-7 años casi un 50%, o lo supera, que es mucha población. Bueno, pero tenemos que tener no tener miedo a soñar. Es decir, no tener miedo a soñar, porque siempre muchas veces piensas como pueblo pequeño, ¿no? Pues un pueblo pequeño, ¿qué podemos tener de servicios, de actividades, de instalaciones? Pues las normales de un pueblo pequeño, económicamente sobre todo. Pero tenemos que tener una amplitud de miras y mirar al futuro con esperanza y con ganas de querer ser un poquito mejor y poder disfrutar de servicios que solamente tienen pueblos pues mucho mayores, de 5.000, de 10.000 habitantes, y nosotros afortunadamente los podemos tener y tenemos que sentirnos orgullosos.
2: La clave está en no conformarse, ¿no?
3: Sí, es así. No te puedes conformar, tienes que ser no egoísta, pero sí ambicioso. Entonces hay que ser ambicioso y lo que hay que procurar es siempre ser un poquito mejor. pero eso se da con mucho trabajo y con mucho esfuerzo y con mucho sacrificio. Uno no es mejor cuando se levanta por las mañanas, es cuando se va a la cama por la noche y durante todo ese día ha trabajado, se ha esforzado para ser mejor. Toda esa mentalidad la que hay que cambiar. Las cosas no vienen solas, las cosas vienen cuando se trabajan y después de mucho trabajo y mucho esfuerzo, pues se consiguen.
2: Jesús, vamos a hablar de ese ambiente en Belinchón que hay ahora, porque nos quedan nada horas para empezar esas fiestas. ¿Cómo está el ambiente? Porque yo me imagino que estos días se llenará el pueblo de más gente, de la gente que vive fuera y viene estos días a pasar a Belinchón por sus fiestas, ¿no?
3: Pues sí, las fiestas de Belinchón empiezan el 15, este año, el 15 de mayo, hasta el 20 de mayo, o sea, mañana, viernes, ya empiezan, ya tenemos una orquesta potente de primer nivel, Miami Show, que empieza a la 1 de la noche, después de la pólvora, y bueno, la pólvora después de los torillos, porque la pólvora es el sábado. Bueno, ya empieza a venir muchísimos vecinos y muchísima gente de alrededores, tanto gente de Belinchón, que viene en fiestas, como de los alrededores, porque sabe que hacemos unas buenas fiestas, que viene a divertirse, a pasarlo bien, que recibimos a todo aquel que viene, a todos los visitantes con los brazos abiertos, que somos un pueblo donde no hay mal ambiente, malos rollos, y que se viene a disfrutar y a compartir con nosotros, pues bueno, estos días festivos que nos hemos ganado a pulso después de un año pues de mucho trabajo y de mucho esfuerzo y mucho sacrificio. Y ya empieza mañana con estos actos que son lúdicos. Luego el sábado tenemos también un acto religioso, que es el credo. Bueno, por la mañana tenemos lo que se llama el chupinazo. Y por la mañana, con la danza infantil, es el único momento donde la danza infantil danza en las fiestas. Por la mañana a las 12 vamos a recoger a la banda de música, que es una tradición, que la banda siempre ha llegado a la entrada del pueblo y se salía a recogerla, pero se salían solamente autoridades y vecinos. Y desde que tenemos la danza infantil también va la danza. Y luego subimos a la residencia para que los mayores también vean un poquito y puedan disfrutar un poco de las fiestas de alguna manera. Y ya es el pregón en la plaza, aproximadamente sobre la 1:30, una cosa así, las 2. Luego ya tenemos la víspera y el credo a las 8. Y el sábado por la noche, después de la pólvora y torillos, pues viene otra orquesta también de primer nivel, Atlántida, donde va a dar un espectáculo pues muy potente y donde estamos esperando que venga muchísima gente, como viene todos los años, ¿no? Y como vino el año pasado, el año pasado estuvimos más de 6.000 personas. También es cierto que el año pasado trajimos a Panorama, ¿no? Entonces, bueno, eso hace mucho. Pero seguramente que la plaza se llena y que vamos a pasar todos, porque el tiempo nos va a respetar, aunque estamos ahí con un poquito de miedo, pero el tiempo parece ser que nos va a respetar y vamos a poder disfrutar. Luego ya el domingo es donde son los actos religiosos, que es la misa mayor a las 12 y luego tenemos la procesión del Cristo a las 8 de la tarde. El domingo, que es el día grande, es el día del Cristo, y el lunes es lo que llamamos el día del Cristillo, que es, hay misa también a las 12 y luego procesión, pero la procesión del Cristillo, que es se le da una vuelta a la iglesia, se entra por una puerta, se entra por la contraria, la que está justo en la fachada posterior, y bueno, esa es la procesión que hacemos. Ahí terminan los actos religiosos como tal, y luego pues hay diferentes orquestas más pequeñitas, grupos pequeños que vienen, y muchas actividades para los más pequeños y para los más mayores. Y el 20, el miércoles, terminamos ya con las meriendas. Y bueno, pues un día donde todos aquellos vecinos que quieren, pues están haciendo las tortillas, diferentes aperitivos, y luego a las 8 de la tarde, pues todo el pueblo y vecinos, todo aquel que quiera venir, pues nos lo comemos ahí en armonía. Hay también, este año no recuerdo quién viene, pero siempre viene algún dúo o algo así.
2: Sí. Uh-huh.
3: Y a las 12, traca fin de fiestas, esperemos que tarde mucho en llegar, porque eso es que lo estamos disfrutando. Y que pase todo sin ningún tipo de problema, ningún tipo de susto ni nada, que nos deje el tiempo a disfrutar y agradecerle sobre todo a los mayordomos la implicación que tienen y a todos aquellos vecinos que colaboran y participan en el día a día, porque hay que sentirse partícipe de los logros que conseguimos y para sentirte partícipe tienes que participar. Entonces, da mucha satisfacción cuando después de hacer cualquier tipo de actividad o proyecto adelante, tienes esa satisfacción de decir, yo aquí he colaborado, yo aquí he participado, aunque sea mínimamente, aunque sea solamente con ideas positivas. Entonces, bueno, yo creo, animo a todo el mundo a que ayude a los mayordomos, a que colabore también con el ayuntamiento, porque es en beneficio de todos, pero si eres egoísta también es en beneficio tuyo. Entonces colabora para tener tú también unas mejores fiestas.
2: Que al final las fiestas son de todos y es para todo el pueblo, y si podemos aportar nuestro pequeño granito de arena, ¿verdad? Pues mejor, claro, si cabe.
3: Sí, sí, eso está claro. Y yo soy de las personas que dicen que en los pueblos donde hay muchas asociaciones, yo creo que es algo muy positivo, porque si hay un tejido asociativo importante, eso quiere decir que el pueblo se implica. Y cuando no es la asociación de mujeres, es la de jubilados, cuando no la de jóvenes y cuando no la de agricultores, da igual San Isidro, San Cristóbal, da igual una que otra, pero siempre se está haciendo algo. Entonces, pues es bonito ver cómo todo el mundo aporta algo de su tiempo, sea mucho, sea poco, pues eso, para que tengamos vida, haya vida y siempre tengamos pues cualquier actividad, cualquier evento, pues muy pequeño que sea, es satisfactorio. Entonces, bueno, que participe todo el mundo, igual que en Semana Santa también, pues que todos los vecinos vayan, para que las procesiones puedan salir todas las imágenes y para que podamos disfrutar todos. Entonces, creo que tenemos que inculcar a todos ese aspecto colaborativo, que yo creo que es bastante positivo.
2: Jesús, vamos a hablar de algo importante también y destacado, que es la danza de Belinchón, porque tiene un papel muy importante también en estas fiestas, ¿no?
3: Sí, la danza es, junto con el Santísimo Cristo Arrodillado, lógicamente, son los dos pilares donde se sustenta todo. Se sustenta nuestras tradiciones, nuestra cultura, nuestro sentimiento, nuestro sentir como belinchoneros, ¿no? Porque al final, en todos los pueblos puede haber una danza, hay un patrón y cada uno lo vive como lo vive. Aquellos que lo sienten de verdad de los pueblos no lo puede vivir nadie. Entonces, a diferencia de esas urbanizaciones nuevas que se hacen, donde no tienen una tradición, donde no tienen una historia, nosotros tenemos esa ventaja, que los pueblos, todos los pueblos, tenemos una tradición, tenemos una historia y tenemos que vivirla como tal. Aquí con la danza y el Santísimo Cristo Arrodillado, pues es algo muy especial. La danza declarada bien de interés cultural en 2016... una danza muy importante, muy conocida y muy querida por toda la comarca, donde hemos salido bastante, mucho de siempre, y los últimos años bastante más. Hemos ido a festivales internacionales, hemos estado en Portugal, hemos estado en Salou, en Barcelona, en Cataluña, vamos, y bueno, la verdad que muy bien. Y la danza hay que verla. O sea, yo puedo explicar ahora cómo es la danza, el porqué de la danza, pero aquellos que no la han visto o solo la han visto en vídeos o en fotos, les recomiendo que vayan, que la vean, que les va a sorprender. Y bueno, la danza, para aquellas personas que no lo conozcan...
2: Sí, cuéntanos, porque sabemos, sí, que hay mucha danza por aquí por la zona, muchos pueblos que tienen sus danzantes y demás. ¿Cómo es la de Belinchón? ¿Qué la, claro, hace diferente?
3: Sí, bueno, pues la danza de Belinchón se desconoce su origen con certeza. Lo que sí sabemos es que llevaba en las enaguas que llevan los danzantes una inscripción que ponía en 1777, y no sabemos el significado, porque todo lo que sabemos de la danza es por tradición oral. Es decir, no hay nada escrito donde hable de su origen. Entonces, si tomáramos como referencia 1777, pues nos daríamos cuenta que ya estamos hablando pues de 250 años el año que viene. 250 años de no sabemos qué. Pero si esa fuera el origen, ya estamos hablando de que hemos mantenido una tradición 250 años. O sea, que es mucho tiempo. Y una tradición que se mantiene igual, prácticamente igual, o yo diría exactamente igual, ¿no? Y bueno, pues son 10 figuras, el Porra, el Castañolón, que van vestidos diferente, con un traje chaqueta, pantalón y chaqueta. El Porra lleva la porra, que es el director de la danza, y el Castañolón es el alcalde, que le llaman. El alcalde de la danza lleva un bastón de mando y una cinta cruzada, y son los que organizan y dirigen la danza. Y luego hay 8 danzantes que van vestidos exactamente igual, donde llevan enaguas. Y sobre todo lo más característico, llevan enaguas, una camisa, un corpiño, bueno, este tipo de detalles que sería más difícil ahora de explicar. Y luego algo muy significativo es que llevan un gorro que tiene unos 30 centímetros, más o menos, bueno, son alrededor de 40 centímetros, con muchas flores. Las enaguas, las medias y la camisa es blanca, el gorro blanco, y va decorado todo con muchas cintas, muchos lazos, con flores. Y esos colores tan vivos es un poco lo que refleja, es el despertar de la naturaleza. ¿Por qué? Porque estas danzas se hacían en estas fechas, en primavera, pues para que hubiera buenas cosechas, para que no lloviera, para que no hubiera plagas, no hubiera enfermedades, porque se vivía de lo que se cosechaba, se vivía del campo. Entonces, un año malo, de muchas lluvias, donde había enfermedades, plagas, era un año que la gente sufría, que pasaba sin alimentos. Entonces a los dioses se le hacía estas danzas rituales, pues para pedirle esto, ¿no? Entonces, bueno, la hemos ido manteniendo con el tiempo. Ahora no se hace ese ritual como tal, digamos que se ofrece a nuestro patrón, al Cristo, y a todos los vecinos. Y la danza de los mayores, la danza de siempre, danza el sábado, va al credo. Primero van a recoger al alcalde, siempre a su casa, y luego van a la iglesia, misa o el credo, lo que se haga, y luego a la plaza, y la plaza se hace la sedición. El domingo exactamente igual en la misa, en la procesión, en la misa del lunes y en la procesión del domingo. Estos son los actos donde la danza hace sus exhibiciones. Y claro, pues es espectacular, es muy bonita, con tambores, con dulzainas. Entonces, en la calle es muy bonito y es espectacular, pero dentro de la iglesia es todavía más, porque el sonido del tambor, de la dulzaina y de las castañuelas, pues es más espectacular. Y la danza tiene diferentes figuras, que son lo que es la danza como tal, que va el baile por parejas, luego es la cadeneta, el paloteo, la seguidilla y el cordón. Y la cruz, que se hace siempre, el curso de reverencia, que se hace siempre al empezar, tanto a las autoridades como en la iglesia, cuando está el Cristo, siempre delante del Cristo. Se hace una cruz y ya se empieza la danza. Y bueno, pues animo a todos aquellos que no la hayan visto, y a los que la han visto también, pero los que la han visto sé que van a repetir, porque les gusta, y a los que no la han visto que vayan y la vean y disfruten de esta tradición, que como mínimo de esa inscripción que llevaba el traje de los danzantes, son 250 años.
2: Que ahí es nada, que se dice pronto.
3: Que no es poco.
2: Por eso, y qué importante también es aquí, Jesús, el relevo generacional, porque claro, esto transmitirlo de generación en generación es muy importante para que perdure.
3: Sí, eso es fundamental. Eso es fundamental.
2: Tienen generaciones muy importante para que perdure.
3: Sí, eso es fundamental. Eso es fundamental y por eso.

0: Cuando estaban ensayando, pues íbamos allí, danzábamos con ellos. Y ahora la danza infantil pues ya hace sus ensayos ellos solos, los más pequeños van con sus hermanos, con sus primos, con sus amigos, la ven, hasta que no tienen una edad más o menos de 7, 8 años, no pueden danzar, pero hay un relevo generacional bastante importante.
1: Pero ya están ahí, ¿no? Ya están
0: y esos
1: ahí.
0: Son los futuros danzantes,
1: claro,
0: ¿no?
1: Claro.
0: Entonces, bueno, esa tradición, ese vivir lo nuestro, desde pequeños ya lo llevan inculcado, y eso lo que garantiza es que no es que estemos nosotros los 150 años, sino que estemos más.
1: Bueno, la escuchamos aquí de fondo, además, esa danza, que tenemos aquí ese sonido de las castañuelas, del tambor, como nos decía Jesús, que es pues mucho mejor verlo en directo, ¿verdad?
0: Claro, por supuesto.
1: Bueno, vamos a invitar al alcalde a toda la gente, no solo de Belinchón, no solo la gente que tenga raíces en Belinchón, sino la gente de alrededor, los pueblos de la comarca, que vayan. Si no han visitado nunca Belinchón, es una buena oportunidad para hacerlo en fiestas, ¿verdad?
0: Eso es. Sí, pues bueno, Belinchón, como decía antes, es un pueblo muy acogedor. Y no solo ahora en fiesta, sino durante todo el año, en las diferentes instalaciones o eventos que hacemos, en la piscina, cuando abrimos la piscina, y cualquier actividad que hacemos durante todo el año, viene mucha gente de la comarca, porque viene, porque sabe que se lo va a pasar bien, sabe que va a disfrutar, sabe que viene a un sitio tranquilo y sabe que se va a ir con ganas de volver, que es lo importante. Yo creo que no hay nadie que haya venido a Belinchón que cuando se haya ido haya dicho: pues no vengo más.
1: No voy más, ¿no?
0: Qué aburrimiento, qué raro, qué no sé, qué mal organizado está esto. No. Entonces, bueno, procuramos dar el 100% de lo que tenemos. Intentamos siempre hacer las cosas bien para que salgan regular, porque si las haces bien, te salen mal. O sea, si las haces regular, te van a salir mal. Entonces, procuramos hacerlas siempre bien o muy bien para que salgan por lo menos regular. Entonces, bueno, y Belinchón es un pueblo donde no hace falta venderse mucho, aunque sí lo hago. Porque se nos conoce bastante y bueno, y últimamente también con las instalaciones que tenemos, los eventos que organizamos, bueno, también estamos un poquito más en boca de todos, afortunadamente, por cosas buenas, y a partir de ahí, pues bueno, lo que deseamos es que estas fiestas nos conozcan a aquellos que no nos conocen, que vengan, que disfruten, que aporten también, que aporten sus ideas, que miren alguna parcela, alguna casa en la que aquella que se quieran comprar y si quieran venir con nosotros, porque como sabe, geográficamente estamos ubicados a 74 kilómetros de la Puerta del Sol, en la A3, y bueno, es un lugar maravilloso para vivir y donde poder descansar en un sitio tranquilo y tener una ciudad tan grande, la capital de España, como Madrid o como Rivas, donde hay centros comerciales, donde hay polígonos, donde hay pues vida y trabajo. Porque yo soy de los que dicen, hay muchas personas que me dicen, es que vengan empresas grandes y que vengan empresas de 50, 100 trabajadores, perdón, 100 trabajadores, eso está bien. Pero, por ejemplo, tenemos Talancón, que es el pueblo más grande, el segundo más grande de Cuenca y el más grande de toda la comarca, lógicamente, donde hay un polígono industrial, donde hay muchas empresas, donde hay trabajo, ¿no? Y yo prefiero que la empresa se vaya a Talancón, digo Talancón porque es el pueblo más grande, es el que tiene más recursos en este sentido, o a Zarza, o a Barajas, o a Santa Cruz, me da igual, o sea, prefiero que se vayan ahí y de una empresa de 50 trabajadores, 20 se vengan a vivir a Belinchón, que no haya una empresa de 50 trabajadores en Belinchón y los 50 se vayan a vivir a otro pueblo, porque eso tampoco aportaría mucho, ¿no? Entonces, que las empresas se vayan a otros sitios, que den mucho trabajo, que vaya gente a trabajar allí de Belinchón y que luego se vengan a vivir a Belinchón. Y si vienen 20 familias, probablemente son 70, 80 personas. Y el Belinchón va a tener más vida, va a ser un pueblo todavía mucho mejor, que no solamente por el hecho de tener una empresa con 20 trabajadores y que solo viva en Belinchón uno. Entonces, intentamos hacer de Belinchón un pueblo donde no te digo que te quieras ir a vivir, sino un pueblo con todos los recursos, con todas las instalaciones, con todas las infraestructuras, para que tú te quieras venir a vivir a Belinchón, porque crees que es el sitio idóneo para, bueno, para el resto de tu vida. Entonces, esa es la manera un poco que tenemos de enfocar nuestro futuro, nuestro día a día, y en ese sentido estamos trabajando.
1: Jesús, vamos a hablar también, porque el verano está a la vuelta de la esquina, ya una vez que pasen las fiestas, estamos pensando ya en piscina, que la acabas de mencionar, estamos pensando, pues eso, en el verano. Yo me imagino que ya desde el ayuntamiento tenéis un poquito toda la programación más o menos preparada, ¿no?
0: Sí, ya ahora tenemos la programación prácticamente, no está todo cerrado, pero tenemos las ideas claras de todo lo que queremos. La piscina abre el 13 de junio hasta el 30 de agosto. Y bueno, pues el 13 de junio que abre la piscina vamos a tener también una máster de ciclo indoor, con DJ, con mucho ambiente.

0: Y animo a todos aquellos que quieran empezar ya la temporada. Belinchón es un buen sitio. Y a los que hacen deporte también, se dan un baño y luego después, cuando cierre la piscina, una máster de spinning, como todas las que hemos hecho, 50, 80 bicis, con DJ, con buen ambiente, con una fiesta importante, y podemos, qué mejor manera de empezar el verano que con, haciendo deporte, disfrutando del agua, de la piscina, y bueno, pues compartiendo unos y otros, ¿no? Entonces, bueno, eso es el día 13. Y luego, como todos los años, tanto en julio como en agosto, tenemos prácticamente todos los fines de semana muchas actividades. Parques acuáticos tenemos al mes, vienen dos parques acuáticos, que la piscina se pone a reventar, o sea, muchísima gente. Pues claro, tener un parque acuático en Belinchón o en un pueblo cerca de donde vives, con esas toboganes, esos castillos tan grandes que caen a la propia piscina, pues es un lujo, claro. Luego muchas actividades, orquestas, dúos, grupos, teatros. Y el día 15, que es el día más potente, el 15 de agosto, pues viene, tenemos una macro discoteca, como ya estamos teniendo los últimos 4 años, donde viene muchísima gente y se lo van a pasar fenomenal. Y bueno, pues como todos los años tenemos un bingo de 1.000 euros, creo que 1.500 fue el año pasado, así que el que venga a Belinchón se lo pasa bien y se lleva 1.500
1: igual
0: euros,
1: se lleva pues 1.000 euros, que oye, ni tan mal, ¿no?
0: Pues fenomenal, ¿no? Maravilloso.
1: Bueno, pues Jesús, no sé si hay alguna cosa más que te gustaría añadir, algo que comentar.
0: Bueno, en principio yo creo que con lo que son las fiestas y lo que es un poco el inicio de verano, está bien para que la gente empiece a coger buen sabor de boca. Y luego ya hablaremos de muchos proyectos muy potentes que tenemos para Belinchón e incluso para la comarca, que en otra ocasión ya me pasaré por aquí, así no es la única vez que vengo, vendré
1: sí.
0: más veces.
1: Nos vas a dejar con la miel en los labios,
0: y
1: ¿no?
0: Y dejamos con la miel en los labios, y ahora sobre todo desear a todos, a los belinchoneros, que disfruten, y a los que no son de Belinchón, a los visitantes, porque hay muchas personas que cuando hablan de los que no son de Belinchón, que van en Belinchón o a cualquier pueblo, hablan de forasteros. Es una palabra
1: ¿sí?
0: que es así como del oeste, pero que hablan de forasteros. Y a mí no me gusta esa palabra. A mí me gusta a los amigos, a los visitantes. Aquellos que no visiten, entonces a los de Belinchón, que disfruten. A los visitantes, que vengan y disfruten también junto con nosotros. Y luego ya iremos contando proyectos novedosos, iremos hablando en otro momento, pero ahora que se queden con la miel en los labios de disfrutar 5 días maravillosos.
1: Pues Jesús, alcalde de Belinchón, un placer recibirte aquí en la radio en Futuro FM. Hablaremos pronto de todos esos proyectos y estaremos muy pendientes como siempre. Que tengáis unas felices fiestas y disfrutéis por todo lo alto. Gracias.
0: Muchas gracias a vosotros y allí os esperamos.

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pues hemos intentado esa llamada, sin éxito, por cierto. Buscando a Stanislav. Bueno, todavía llegas a tiempo de tu canción, si te apetece pedirla al 622 22 55 29.

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0: y regresé.
1: 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Buen tiempo. 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

0: Estamos en la última hora de programa con el arrebato Quiero Vida. Oye, que se nos ha pasado saludar a Ramón, que nos había pedido canción antes y le hemos puesto, pero no le hemos saludado, ¿eh? Le mandamos un saludo y feliz jueves, Ramón, desde la villa. Y enseguida te hablaremos de noticias y de toda la actualidad en Castilla-La Mancha. Antes, pues saludamos a Ángel. Buenos días.
1: J-Lo.

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5: Noticias en este jueves 14 de mayo. El presidente de Castilla-La Mancha, Emiliano García Page, ha inaugurado esta mañana la residencia de mayores Las Encebras, ubicada en Chinchilla de Monte Aragón. Allí ha afirmado que se ha cumplido el objetivo de llegar a las 100.000 prestaciones por dependencia, llegando incluso a superarlas, cumpliendo con 120.000.
6: Comprometí hace 3 años y medio, cuando tomé posesión, comprometí que llegaríamos a 100.000 prestaciones por dependencia. Y oye, en un país en donde casi todos los compromisos de los políticos se incumplen porque no se hacen, a mí me apetece decirles que este es un compromiso que hemos incumplido. Pero no porque no hemos hecho las 100.000 prestaciones, sino porque hemos llegado a 120.000 prestaciones. Y les voy a hacer otro planteamiento antes de que acabe este mandato. Antes de que acabe esta legislatura, vamos a llegar a 130.000 prestaciones por dependencia. Es decir, 30.000 más de las que...
5: El vicepresidente segundo, José Manuel Caballero, ha salido en defensa del AVE en la línea Alcázar de San Juan, Valdepeñas, Manzanares, ante las declaraciones del ministro de Transportes, Óscar Puente. Ha señalado que, aunque puede haber técnicos que en este momento piensan de otra manera, desde 2001 hay acuerdos de gobiernos de España, de Partido Popular y de Partido Socialista, que establecían que este AVE pasaría por Alcázar de San Juan y por toda la zona de La Mancha.
7: Desde el Gobierno de Castilla-La Mancha no contemplamos otra opción que no sea que la alta velocidad, el tren que comunica Jaén con Madrid, vaya por la línea de Manzanares, Valdepeñas, Alcázar de San Juan y así hasta Madrid, por los lugares de Castilla-La Mancha y sin duda por un trazado que es el que han defendido distintos lugares de Castilla-La Mancha y sin duda por un trazado que es el que han defendido distintos gobiernos y distintos partidos.

0: ancha y con la incorporación de la tecnología más avanzada que permite ofrecer una atención diagnóstica y terapéutica de máxima precisión. Así lo ha destacado el consejero de Sanidad, Jesús Fernández Sanz, durante una visita al Hospital Universitario de Cuenca, donde ha resaltado que los equipos tecnológicos adquiridos por el Gobierno regional permiten alcanzar mayores estándares de calidad diagnóstica y asistencial, reduciendo tanto los niveles de radiación como los tiempos de exploración para los pacientes.
1: Con medicina nuclear acotamos bien el diagnóstico y hacemos tratamiento de ciertos cánceres, y con la radioterapia, que también la tenemos aquí en Cuenca y en el resto de provincias, acometemos bien los tratamientos. Por lo tanto, eso unido a la oncología médica y sobre todo a los comités de tumores, a la relación entre profesionales, a la combinación de talento, nos hace poder en breve presentar el nuevo plan integral del cáncer para Castilla-La Mancha.
0: Y terminamos hablando de igualdad. La consejera de Igualdad, Sara Simón, ha asistido esta mañana a un plan vinculado al Plan Corresponsables en el Instituto Arcipreste de Ganales, en Recas, en la provincia de Toledo. Allí se ha referido a la elaboración de la nueva ley de medidas para reducir las brechas en el ámbito económico de Castilla-La Mancha, para asegurar que está ya bastante avanzada y que va a haber una parte importante relacionada con los cuidados y con la educación.
2: Va a haber una parte muy importante relacionada precisamente con esto, con los cuidados, pero también con la educación, porque entendemos que es la única manera que tenemos para transformar la sociedad y para ir cambiando estas premisas que estaban asentadas de manera tradicional. Esta ley está ya bastante avanzada, está trabajada a través de los grupos focales, también muy trabajada con los principales agentes sociales, con los sindicatos y con los empresarios. Y estamos ultimando los detalles, pero yo confío que en las próximas semanas podamos iniciar el trámite a través de esa consulta pública para que pueda después ir pasando por todos los ítems que tiene que cumplir hasta llegar a las Cortes para ser aprobada.
0: Así terminamos el boletín del jueves 14 de mayo. 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

0: Pues ahora sí que es momento de decirte adiós y de despedir esta mañana de radio contigo en este Buenos Días La Mancha. Nos queda la tarde, la música que no para, ya sabes, aquí en Futuro FM. Y nosotros volveremos mañana y ya será viernes. Hasta mañana, adiós.
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3: Por ello, ¿no?
4: Bueno, esto
3: sí.
4: Acabóse. Pero... llegó a un límite.
3: Llegó a un límite, ¿no? ¿Por qué?
4: Porque...
3: ¿Qué pasa? ¿Qué?
4: Hay...
3: ¿Qué hay? ¿Qué?
4: Hay...
3: Sí, ¿qué es lo que hay?
4: Hay...
3: Sí, ¿qué hay?
4: Muy tu hijo.
3: ¿Qué? ¿Cómo?
4: Muy tu hijo.
3: No entiendo.
4: Tu hijo puta,
3: ¿cómo?
4: Tu...
3: ¿Qué? Pero bueno, ¿pero esto qué es?
4: Muy ta hija de
3: puta. ¿Cómo? No, pero por favor, Florentino.
4: Está suelta.
3: No.
4: Ahora mismo, anoche...
3: Hable usted bien, Florentino, por favor.
4: Hubo un hijo de puta.
3: Pero bueno, Florentino...
4: Puta, pero una hija de puta.
3: Pero Florentino, por amor de Dios, que estamos en franja infantil.
4: Puta.
3: Pero,
4: me dijeron que eran empleados de Hacienda, que me llamaban de Hacienda.
3: ¿Eh?
4: Sabiendo que eso es totalmente mentira.
3: Bueno, la gente tiene todo el derecho a hablar lo que dé la gana, pero claro, está usted ahí para defenderse.
4: ¿Eh? Hay también otros hijos de...
3: Pero Florentino, pero vamos a echarte jabón lagarto a la boca, ¿eh?
4: Que me llaman inesperadamente, con bromas pesadas.
3: Madre mía.
4: Incluso que me llaman...
3: Sí, que te llaman, sí.
4: De noche cuando estoy durmiendo.
3: Eso ya sí que no... Eso sobrepasa la línea roja, Florentino. No se puede, por muy malo que sea el personaje, molestar a la persona mientras está durmiendo. No se puede romper el descanso a un empresario como usted.
4: Cuando estoy durmiendo... Que tengo más hoja para ir a trabajar.
3: Sí, claro.
4: Esto va para todos los hijos de...
3: Pero bueno, Florentino, por favor.
4: Uy, que me están tocando el collón.
3: Vale, de acuerdo. Entiendo su mosqueo, Florentino.
4: Acabóse, hostia.
3: Vale, de acuerdo, perfecto. Tomaremos nota, en la denuncia.
4: ¡Acabóse!
3: Queda claro, gracias. Lo ha hecho bien claro, ¿no? Bueno, mientras tanto, a esta hora hemos sabido que Ayuso ha asegurado, tras su viaje a México, marchó a comprarse unos burritos, ha asegurado que Sheinbaum tenía orden del gobierno de España para reventar el viaje a México mientras Pedro Sánchez echaba fuego. Dice que toda mi agenda la han desguazado. Dicen que estaba de vacaciones. No he dejado de trabajar, ni tan siquiera, ¿verdad, Pedro? Ni tan siquiera ha dejado de trabajar en...
5: 5 segundos.
3: Increíble, ¿verdad, eh? Ayuso, que ha defendido que México no existió. Atención, porque tenemos palabras de la presidenta de la Comunidad de Madrid, que ha defendido en las últimas horas que España fue determinante en la en México. ¿Por qué, Isabel? ¿Por qué?
6: México no existió hasta...
3: ¿Perdona?
6: México no existió...
3: ¿Hasta qué?
6: Hasta que llegaron los españoles.
3: ¿Perdona?
6: Hasta que llegaron los españoles.
3: O sea, que no existió México para nada hasta que llegaron los españoles, en chancletas.
6: Hasta que llegaron los españoles.
3: Con el slip, el gorro pompón, el balón de Nivea, y con la suera, y con los niños, y los cubos de plástico de la playa, para echar la arena, con el rastrillo, que la pala, sí, la pala. No me lo puedo creer, Isabel.
6: Quédanse un poco más.
3: ¿Que lo quiere con?
6: Quédanse un poco más.
3: Madre mía.
5: cuidarse un poco más.
3: Vamos a ver, Mariano, esto es verdad.
7: Absolutamente falso.
3: Perfecto. Bueno, hoy la que le ha caído a Isabel Ayuso defendiendo esto, del PSOE, ha dicho Mar Espinar, que fue a México a insultar, a provocar, a lloriquear. Dice, ¿la estaban matando a Tequila y por eso no pudo coger el teléfono en plena emergencia por el antivirus? Por cierto, que fue a llorar y a lloriquear, mientras pedía que el gobierno le mandara al ojeo, Fue para coronarse reina de la Internacional Ultra y ha vuelto coronada como reina de la mentira compulsiva. Sinceramente, hay cosas que uno, de verdad, se... Sí. Madre del amor hermoso, de verdad. Esto lo puede creer uno o no, claro, es...
8: Evidentemente esto es voluntario.
3: Claro, total. Viajar a México...
8: Evidentemente esto es voluntario.
3: Y que pueda uno insultar, provocar o lloriquear es...
8: Evidentemente esto es voluntario.
3: Perfecto. Hay gente que de verdad está muy, pero que muy, muy, muy enfadada y ya llega a un punto que ya no puede más.
4: Bueno, esto... Acabose.
3: Por eso, me queda muy claro, querido Florentino. Muy bien. Bueno, pues a esta hora, mientras ponemos la carne en el asador, nosotros a esta hora queremos saludar amigos que están aquí conectados a la radio. Sí, Juliasito, ¿cómo estás? Muy buenas.
9: Muy buenas tardes, Jesús. Muy buenas tardes, familia Siestera. No sé vosotros, pero Juliansito necesita que esta cadena, que esta emisora... Que este programa eche un poquito de Bruce Springsteen, que me tenéis amargado, que como no lo pida yo, no lo pide ni Dios, madre Dios. Bueno, venga, pues toca esta tarde, que mover un poquito el cucu en plan rock and roll, que te cagas, y nada, os dejo con... Es cortito, pero intenso, como dice la cosa. Ahí lo tenéis, From Small Things, Bruce Springsteen, un abrazo.
3: Un abrazo fuerte y buen día de San Isidro. Que hoy, sinceramente, tenemos que decir que en varias comunidades, como las que decíamos antes, Euskadi, Cataluña, La Rioja, Navarra, Galicia, Extremadura, La Mancha, Castilla y León, Andalucía, Aragón, en Andalucía están de fiesta este fin de semana, que hay elecciones. Sí, por cierto, candidata, votar es...
8: Evidentemente esto es voluntario.
3: Claro, lo que pasa es que luego los resultados no acompañan y ¿qué pasa, exministra?
8: Es difícil de explicar.
3: Claro, si se pierde...
8: Es difícil de explicar.
3: Y si se gana, pues ya, imagino, ¡viva!
10: ¡Viva España! ¡Viva el rey!
3: Perfecto, 1.274 poblaciones españolas que van a estar de fiesta durante la jornada de mañana. Con lo cual, un puente no, ¡puentazo! A ver, que creo que dicen por aquí. Adelante, audio, buenas.
11: Buenas tardes, Jesucillo. Oye, ¿cómo era eso del 40 de mayo, que yo me entere?
3: Pues 40 de mayo... No te quites el... Que me desmayo.
11: Porque estoy yendo a comer a esta hora, sí. Ya sé que es un poco tarde.
3: Pues sí, es un poco tarde porque no son las 5, pero ya está siendo tarde, ¿eh?
11: Y si no me están cayendo 35 grados, no me está cayendo ninguno, ¿eh?
3: No me lo puedo creer. Hay que llamar... Oye, esto para que salten las alarmas en España. Vamos a tener que llamar al... Vamos a llamar al 112. 35 grados en Murcia. La gente se le están derritiendo las lentillas en los ojos. Esto es para arrancar fuerte. Por favor, emergencias. Arranquen ya para Murcia. Que la gente se le están derritiendo los ojos con estos 35 grados, por amor de Dios, se arranquen ya como Mireille, la motosierra en Argentina. A ver, sí, escucho.
11: Que de hecho el bar está cerca, pero yo a la próxima ya voy en coche con el aire acondicionado puesto.
3: Dios mío.
11: Ay, está claro que tenía que ser el bierzo. Porque ya te digo yo que aquí con las lentillas derretidas ese refrán no es de aquí. Vale. Pero vamos, ni de broma.
3: Michael, un abrazo muy fuerte. Oye, ten cuidado por donde pisas, ¿eh? Ten cuidado por donde pisas, no vaya a ser que se te quemen las suelas de los zapatos. ¿Qué vamos a contar que no sepáis hasta ahora? ¿Qué vamos a contar? Dice por aquí, la señora Ayuso vive en una nebulosa verdad. Mariano, pensar esto...
8: Evidentemente esto es voluntario.
3: Esto lo dice la exministra, pero ¿esto es verdad?
7: Absolutamente falso.
3: Perfecto. Aquí en España podemos tardar 5 o 10 segundos en tramitar papeles o quizá otras cosas, Iván.
12: En 10 segundos son capaces de poner toda la multa de tráfico.
3: ¿Perdona?
12: En 10 segundos son capaces de poner toda la multa de tráfico.
3: Pero si tengo que tramitar un papel largo para aclarar un tema patrimonial o cualquier tema burocrático, ¿también tardan tan poco tiempo?
12: En 10 segundos son capaces de poner toda la multa de tráfico.
3: En 10 segundos en poner una multa de tráfico, pero algo más que una multa de tráfico.
12: En 10 segundos son capaces de poner toda la multa de tráfico.
3: ¿Qué más?
12: En 10 segundos te hace una inspección de Hacienda.
3: Una inspección de Hacienda. Me quedo con esto de momento. Muchas gracias, Antonio. ¿Esto es cierto?
13: Efectivamente, profesor Siesta.
3: Perfecto, muchísimas gracias. Y a esta hora, ¿qué vamos a decir? Que no sepáis que hay canción de verano, ya quedan menos.
14: Salió. Muy buenas tardes a todos, todas y todes.
5: Hoy en el hit veraniego número 33 de Sisteando voy a pedir una canción del 2004 de un cantante que estuvo ayer por el hormiguero.
3: Anda.
5: Sé que no tiene muchos fans por Sisteando, pero es un hit.
3: Bueno, nunca es tarde, ¿eh? Nunca es tarde para ponerlo de moda, ¿eh? Aquí a la hora de la siesta.
5: Veraniego, de los míticos.
3: Un hit veraniego, ¿no?
5: Ahí va mi versión.
3: Ajá, vale.
5: Bulería, bulería.
3: Perdona, ¿bule qué?
5: Bulería, bulería.
3: ¿Bule qué?
5: Bulería, bulería. Tan dentro del alma mía. 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
3: Bueno, vamos mejorando.
5: Bulería,
3: ¿eh?
5: Bulería. Más te quiero cada día. 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
3: Bien,
5: pues eso, la canción de Bulería, de David Bisbal. Muchísimas gracias y feliz tarde a todos, todas y todos.
3: Gracias, fan de David Bisbal. Muchísimas gracias por esas ganas que le has puesto a la hora de interpretar Bulería, Bulería de David Bisbal en un día muy... muy, muy, pero que muy especial. Hoy estamos de enhorabuena porque justamente una canción se convertía en número uno en Inglaterra. Era este tema de Spandau Ballet. Era el tercer álbum del grupo que alcanzó el puesto número 19 en la Billboard americana, mientras que su tema principal llegó al número 4. Tony Halley y la banda de Spandau Ballet sonando a la hora de la siesta con una gran verdad. True.

0: y único álbum número uno en Inglaterra. Show. La banda Tony Halley, al frente, eso llegaba a ser destacadísimo en aquel tiempo, 1983.
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0: maravilla, qué maravilla, ¿eh? Qué maravilla. Que tenga que venir aquí un oyente a, sí, a nuestro Juliancito a pedir una canción de Bruce Springsteen. Esto no puede ser, ¿eh? Hay gente que mañana está, bueno, por ir a la pradera y comprar unas rosquillas asquerosas y metérselas a... Ah, sí, sí, claro, claro, ahora lo entiendo. ¿Es voluntario esto?
1: Evidentemente esto es voluntario.
0: El que lo crea, cree que lo crea, ¿no? Pero menos mal que México tiene mucho que agradecer a los españoles, ¿eh?
2: México no existió hasta que llegaron los españoles.
0: Madre mía, me das.
3: Vamos, mi punto de comparación. Más espabilado estoy ya. Muchas gracias, Jesús.
0: Eso, gracias a ti, hombre, gracias a ti. Gracias, gracias. España, es mucha España, y cuando llegó a México, México se riñó ante los pedros españoles. Sí, me da pedo. ¿Qué risa me ha entrado? ¡Qué bueno! Vamos, aquí está por aquí, adelante, María, hola. Hola,
4: buenas tardes para todos.
0: Muy buenas.
4: Estoy muy contenta hoy, porque es jueves. Eso es para el motivo de estar contento. Los miércoles también, los lunes también valen.
0: Ah, pensé que era jueves y por eso motivo de despido. Pero no, ¿verdad? Vale, me quedo más tranquilo.
4: Como soy un poco vainilla y encima soy madrileña.
0: Vamos a ver, tengo un mensaje para ellos. Tengo un mensaje para ellos aquí ahora. Sí, sí, sí. Tengo un mensaje para todos ellos, los vainillas. Sí, sí. Pero. No está disponible ahora el de los vainillas. No está. Bueno, es igual. Ah, sí, está aquí, mira, mira.
5: Esto es un mensaje para los vainillas.
0: Vale, de acuerdo. Sí, ¿qué es lo que pasa? ¿Qué es lo que pasa?
4: Pues San Isidro Labrador.
0: Claro, claro.
4: Pichi es el chulo que castiga. Pon el temita que te pido, Jesucito, por
0: vale. Vale, vale, vale.
4: Y bailemos un chotis.
0: Venga, lo que
4: haga. Agarraditos, falta. Apretaditos, sí. Y sin salirnos del azulejo.
0: Pues venga. Y mientras, ¡bularía!

0: buen tiempo, que apetece. 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

0: Paco, y yo ya tengo todo listo preparado para afrontar esta nueva hora de música en la radio. Son las 4, las 3 en Canarias. Gracias, muchas gracias, muchas gracias. Gracias, muchas gracias. Gracias, muchas gracias, muchas gracias. Gracias, de verdad, muchas gracias. Estamos ahora mismo muy preocupados, muy preocupados. Sí, acabamos de recibir una noticia. Sí, me la ha enviado aquí un amigo, el de Retour, sí. Y de la agencia F también, me la ha mandado Evaristo. Atención, amigos, porque la reina ha ingresado de urgencia en el hospital tras sufrir un ataque al corazón. Su estado de salud, ya sabéis cómo está. Pero nos referimos a la reina Margarita de Dinamarca. Bueno, mientras se sigue querellando Elisa Mulia, contra Rejón, uno de las figuras clave de los últimos tiempos en la nación, le ha dicho la policía que le ha quitado más de 3.000 euros en productos de su tienda de cannabis. La verdad que Elisa sí que las lía, ¿eh? Bueno, 12 criminales, se ha lanzado España ahora mismo, bueno, se une a la búsqueda de 12 criminales más buscados por el Reino Unido, entre asesinos, violadores y narcotraficantes. Sí, sí, narcotraficantes. Esto, exministra...
1: Evidentemente esto es voluntario.
0: Vale, de acuerdo. ¿Y cuánto dura la búsqueda, Pedro?
2: 5 segundos.
0: Perfecto. ¿Le dará tiempo a buscar a una madre postiza, Omar?
3: ¿Y qué me va a hacer a mí la cama y qué me va a hacer a mí mis cosas?
0: Madre mía, esto va a explotar por algún lado, ¿eh? De hecho, hay alguno que ya está, de verdad.
4: Bueno, esto acabóse.
0: Ya, esto ya.
4: Bueno, esto acabóse.
0: Venga, Iván, cuéntame, tenemos 10 segundos para que nos pongan una multa, ¿no?
5: En 10 segundos son capaces de ponerte una multa de tráfico.
0: Vale, una multa de tráfico. En 10 segundos, ¿qué haces tú en 10 segundos?
5: En 10 segundos te hace una inspección de Hacienda.
0: Una inspección de Hacienda. Pero ¿se puede hacer algo más en 10 segundos, querido Iván?
5: En 10 segundos te notifican una sanción de cualquier tipo. Es decir, el gobierno de España tiene el estado más eficiente del mundo.
0: Increíble, de verdad. Y luego viene Isabel diciendo lo que dice. Claro, que gracias a España, ¿México existe o qué?
6: México no existió hasta que llegaron los españoles.
0: O sea, que le estamos quitando méritos a los mexicanos hasta que no aparecieron los españoles en el país.
6: México no existió hasta que llegaron los españoles.
0: Madre mía, de verdad, Mariano, ¿esto es verdad o es mentira?
7: Absolutamente falso.
0: Madre mía, de verdad, me quedo tranquilo. Está por aquí, sí, está por aquí Florentino, está Florentino por aquí. ¿Te has dado de baja ya del periódico?
8: Yo me voy a dar de baja, yo me voy a dar de baja.
0: Vale, de acuerdo, perfecto. Y hay gente que está sin móvil en España, como uno que conoce la suegra de Antonio Alcántara.
9: Él no tiene móvil.
0: Claro, nos referimos a José.
9: Vive en el mejor de los mundos. Yo lo envidio muchísimo.
0: Eso es, no es Florentino Pérez, que tiene móvil, lo estaba manejando el otro día con alguna que otra dificultad, cuando estaba compareciendo ante los medios de comunicación. ¿Os acordáis cuando anunció lo de la baja del periódico? No sabemos si el vecino le ha dado de baja ya porque no maneja muy bien el Google ni las aplicaciones del teléfono que tiene Alcatel. Vamos a decir que no sepáis hasta ahora, cuando son las 4 y 4, 3 y 4 en Canarias, siesteando hoy, sí, Yolanda Díaz, la galeguiña, la ministra de Trabajo, espera que la retirada cautelar de la acreditación de Vito, que Vito no es el nombre, sí, aparte que es el nombre de una furgoneta de mi amiga Mercedes, la Vito, nada que ver con el rey de carbón, don Vito, no. Vito tiene apellido, Quiles. Sí, ese chaval que se atreve a todo. Y el amigo Bertrand Dongo. Bueno, pues parece que es cautelar, ¿eh? La retirada de la acreditación que les impide el acceso al Congreso porque tenía que haber llegado mucho antes. Y ha tenido que venir aquí Florentino, sí, nuestro querido Florentino, el galego, para que esto se terminara ya.
4: Bueno, esto... acabóse.
0: Eso es. Pues mira, díselo tú a Vito Quiles y al otro.
4: Bueno, esto acabóse.
0: ¿Pero esto definitivo?
4: Bueno, Esto acabóse.
0: Sí, pero ¿qué más? A ver, ¿qué más? ¿Qué pasa?
4: Se juega un límite.
0: ¿Cómo?
4: Se juega un límite.
0: Es lo que dice Yolanda, que llegó a un límite.
4: Se juega un límite.
0: La retirada cautelar de la acreditación de Vito y de Beltrán, ¿verdad?
4: Se juega un límite.
0: Los agitadores informativos, que no son periodistas, nosotros tampoco lo somos, ¿eh? Somos comunicadores.
4: Se juega un límite.
0: ¿Y qué pasa? ¿Qué pasa en el Congreso? Que se juntan churras con merinas, ¿verdad?
4: ¿Ves que hay... ¿Cómo? Muy tu hijo de...
0: ¿Pero cómo? ¿Qué?
4: Esta hija de
0: puta. ¿Cómo? ¿Qué?
4: ¿Eh? Sí. Ahora mismo, anoche,
0: sí,
4: hubo un hijo de puta.
0: ¿Cómo?
4: Una hija de puta.
0: ¿Qué?
4: Que me dijeron que eran empleados de Hacienda, que me llamaban de Hacienda.
0: Sí.
4: Sabiendo que eso es totalmente mentira.
0: ¿Eh?
4: Hay también otros hijos de
0: puta. ¿Sí? ¿Sí?
4: Que me llaman inesperadamente, con bromas pesadas. Incluso que me llaman de noche cuando estoy durmiendo.
0: Este es el momento en el que despiertan a nuestro querido amigo. Eso es. Y se pilla un rebote que no os podéis imaginar, ¿eh? Está de verdad muy, muy, muy enfadado. Es normal que se dé de baja, ¿eh?
8: Yo me voy a dar de baja de la ABC.
0: Exactamente. Lo entendemos perfectamente. Bueno, a esta hora hemos sabido que Renfe, hablando de Vito Quiles, ha denunciado, sí, la propia compañía Renfe ha denunciado a Vito Quiles. ¿Por qué? Por estafa. Sí, de esto igual sabe algo Mariano. ¿Sabes algo de la estafa de Vito Quiles a Renfe?
2: No tengo ni idea de lo que es eso.
0: Vaya por Dios. Bueno, nos hemos enterado que sacaba billete solo por medio recorrido y usaba salas VIP a las que no tenía acceso autorizado, Mariano.
2: No tengo ni idea de lo que es eso.
0: Vale, bueno, pues si te enteras de algo más, me lo dices, porque igual es importante aportarlo a la hora de la siesta. Bueno, y a esta hora, ¿qué vamos a contar que no sepáis? Que tengo por aquí un montón de amigos que saludar. ¡Madre mía, qué lío! Sí, sí, está por aquí Dani. Dani, ¿qué pasa? Hola, muy buenas.
7: Hola. Buenas tardes.
0: Mía.
7: Sí, sí, ¿qué pasó? Bueno, hoy quiero dedicar un temazo bueno, de Amparanoia y La Pegatina.
0: Anda.
7: Mira a ver si te puedes poner que te den. Se lo dedicas a uno que por ahí en otro programa de por la tarde de Zaragoza. Viene quejándose de que chillo mucho.
0: ¿Cómo?
7: De que yo chillo mucho, ¿te lo puedes creer, Susín? No me lo creo yo. Bueno, así que venga. ¿Le puedes dedicar la de que te den la paranoia o la de...
0: Pero con cariño, ¿no? Con cariño, ¿no?
7: Esa. Venga, va. Que paséis una feliz tarde, yesteros, yesteras, yesteres. Que con todo el cuore, con todo el cuore, con todo el corazón. ¿Qué sugiere?
0: Madre mía, cómo está de eufórico Dani, ¿eh?
7: Por cierto, Susi.
0: Sí.
7: También dijo que mandaba yo unos audios muy largos. Pero bueno, pero si allí está acostumbrado a escuchar audio de José, del de la 24, más largo que eso no los hay. Así que no se queje tanto, venga. Besos y abrazos para todos.
0: Ahí va.
7: Si esperes.
0: A ver, ¿qué más?
7: Sí, que Florentino, además de darse de baja del ABC, se ha dado de baja de Telefónica ya también, del Movistar y todo eso, porque...
0: Está perdiendo dinero, claro.
7: Ha reconocido el presidente que es del Barça, él y toda su familia... Y todos los que le rodean. Así que también se ha dado de baja. Se ha hecho de Digi.
0: ¡Anda! Madre mía, ¿verdad? Está por aquí, Charona. Muy buenas, hola.
10: Buenas hola. Tardes, Jesucito, familia siestera. Venga, que es jueves. Jueves de invierno, porque aquí en Cantabria parece que ha llegado el invierno en vez de la primavera. Nos estamos con frío polar y un agua que parece que estamos en diciembre. ¿Qué te voy a decir? Que toca chiste, ¿no?
0: Uy, se lo vuelve, pues sí.
10: Pues venga, sí. Ahí va el mío. ¿A qué no sabes por qué Sancho Panza estaba tan gordo?
0: ¿Por qué Sancho Panza estaba tan...?
10: Porque comía conservantes. Es malísimo, ya lo sé.
0: Me está dando algo.
10: Bueno, venga, que a lo nuestro, que me pongo un temita así.
0: Llamo urgente.
10: Pero guapo.
0: Sí.
10: Y venga, os deseo una muy buena tarde a todos. Besitos, hasta mañana.
0: Estoy soplando. Estoy hiperventilando. Bueno, por alusiones, adelante, audio.
11: Buenas tardes, Jesús. Buenas tardes, siesteros. Y buenas tardes, Dani de Alcorcón. Gracias por los piropos que me has echado.
0: Oye, pues con cariño, con cariño.
11: Lo mismo para ti, te deseo. Los audios de José de la 24 no son audios, son podcast.
0: Tomamos buena nota. Vosotros os entendéis, ¿eh? Por aquí el profe no se entera de nada, de verdad. Es terrible. Último audio, venga, Luis, ¿cómo estás? Hola.
12: Papá, Jesús y compañía. Bueno, a veces puedo venir, a veces no, pero hoy sí he podido venir.
0: Pues mira, bienvenido.
12: A ver si te puedes poner esta canción, que es una novedad, que lo han estrenado, no sé si esta semana o la anterior, bueno, es una novedad. De un dueto, creo que son dos.
0: Sí.
12: Joder, que se les ve un montón la influencia de los Beach Boys, de los Beatles, de Birds, de a Juliancito, yo creo que le va a gustar, porque sí, yo creo que sí le va a gustar. Y la canción es My Heart is in Your Hands, y te mando por aquí arriba. Y nada, se la dedico a Oscar y a Pablo, que los tengo aquí dos compis al lado currando, así que bueno. Y a Juliancito, a ver si se le da el Shazam y se la pilla, porque yo creo que va a gustar. Un abrazo.
0: Gracias, Luis, un abrazo. Abrimos nueva hora. Recordando la fecha en la que se nos fue para siempre el bueno de Frank Sinatra.

qué gran pérdida, qué gran pérdida. No, menos de líquidos, no, hombre. La pérdida de Frank Sinatra. Había comenzado en la década de los 30, sí, 1930. Estaba yo viendo la tele, sí, viendo la tele con mamá y con papá. Solista, estuvo con una orquesta, la de Harry James, luego la de Tommy Dorsey. Y justo con la Dorsey ganó gran fama y se convirtió en uno de los ídolos de las adolescentes. Vamos. Le llamaban duérmelas y no era anestesista, ¿eh? La voz. Qué carrera como solista. Excepcional donde las haya. Un genio de baladas románticas. Uno de los estándares del jazz. Icónicas historias como Fly, Me to the Moon, New York, incluso My Way. Justamente el 14 de mayo del año 98 se fue para siempre. Dijo, yo hasta aquí llego. No me apetece, tal y como está el país, como está el mundo, me marcho. Hazme la cuenta que me marcho. Y así fue. Dejó de pagar la suscripción del ABC y se dio de baja en la Seguridad Social. 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Vamos a ver cómo está. ¿Cómo está el tráfico?

0: Bueno, ahora para echar un vistazo a la situación del tráfico, nos vamos hasta la DGT. Ahí está Darío Carnicero de nuevo. ¿Cómo está la carretera, Darío? Muy buenas tardes.
1: ¿Qué tal, Jesús? Buenas tardes. Hasta ahora pendientes de dos accidentes que dificultan la circulación. El primero de ellos en Guipúzcoa, en la A1 a la altura de Andoain, ya en dirección a Vitoria-Gasteiz. Y otro en Alicante, en la A7 a su paso por Elche, ya en sentido Valencia. Al margen de ello, encontrarán tráfico en aumento en Madrid, en las salidas por la A2 en Torrejón de Ardoz, en la A3 en Rivas y en la A5 en Arroyomolinos. Se complica además la circulación en el acceso a Barcelona por la C58 en Montcada y Risac y en la AP7 en Barberá del Vallès en sentido Tarragona. Retenciones en Cantabria, en la A8 a la altura de Islares, ya en dirección Torrelavega, y en la A67 a su paso por Mogro, de entrada a Santander. Se complica también la circulación en Andalucía, en Granada, en la A92 en Loja, en ambas direcciones, en la entrada a Málaga por la A7 a su paso por Fuengirola, y en la provincia de Huelva, en la A49 a la altura de San Juan del Puerto, ya en dirección a Sevilla.
0: Pues muy completo el informe, Darío. Muchísimas gracias y buenas tardes. Hasta luego.
1: Hasta luego.
0: La última hora la tiene Darío Carnicero con esa información veraz, crucial, importantísima, puntual, real, genuina, auténtica, la que nos facilita Darío Carnicero, la única en el mundo. Sí, en el mundo. Oh, oh, oh, oh, oh, oh, oh, entero. Vamos con el saludo de Mari Carmen. Mari Carmen, ¿qué pasa?
2: Buenas tardes, Jesús. Buenas tardes, sisteras, sisteros. Besitos de colores.
0: Muchos colores que le mandamos a la gente que está en Murcia ahora mismo pasando verdaderos problemas. Por cierto, un beso para Gloria, que se ha levantado hoy con un 5,5 en la escala Richter, Cuidado, un 5,5 en la escala Richter. Eso no es un terremoto, es un seísmo, pero cuidado, muchos temblores, Sí, muchos temblores. Más que los de mi amigo Pedro, que le llamaban temblores. A esta hora, ¿qué pasa? Adelante, Murcia.
3: Oye, viendo cómo estaba el Biden, el Trump, sí, el Florentino, oye, esta gente no sabe que a partir de los 65 ya hay que moderarse un poquito, hay que irse al campo a plantar tomates o cosas así.
0: No, o sea, así evitan los temblores, ¿no?
3: Sí, es que cuando hablan sube el pan y bajan las acciones del ABC, ¿no? ¿O qué? Madre mía, señor. ¡La cabeza!
0: Ahí la cabeza, ahora hablamos con Donald, sí.
3: Dani, teniendo en cuenta que aquí, y no voy a nombrar el otro allí, mandas estos audios con tanta fuerza y con tanta longitud, ¿por qué luego parece que se te ha muerto la familia? Ahí lo dejo.
0: Tomamos buena nota. Está por aquí el presidente, que se ponga adelante.
4: Buenas noches, Jesús, de su hora China popular.
0: Ah, estás en China, buenas noches. Hay diferencia horaria, ¿no? Vale, perfecto. Estará amaneciendo ya, ¿no?
4: Ya estamos aquí con Xuan Ping y con algún empresario negociando el control del mundo.
0: El control del mundo. Madre mía, qué obsesión, de verdad, ¿Se habrá dado de baja también Donald Trump del periódico?
4: Solamente falta nuestro amigo Florentino.
0: Sí, sí, no, está ahora mismo en el kiosco, tranquilo, ya te llamará.
4: El cual no ha podido venir. Ya. Porque está poniendo orden en el periodismo deportivo de España. Florentino, el gran constructor, sí, el que tiene varias empresas, limpieza, construcción, carpeteras, un gran empresario colaborativo, grande de España, gran amigo.
0: Gran amigo, ¿no?
4: Con él construiremos un mundo mucho más potente.
0: Más potente.
4: Más ladrillo. Él se va a encargar de construir la nueva bolera y la nueva estatua que va a gobernar con mi presencia a la entrada de la Casa Blanca.
0: Bueno, pues que se os dé muy bien, ¿eh? Que se os dé muy bien. Gracias, Trump. Nos vamos al descanso. Siesteando. Que te den. Sí. En el 1494, menos mal que no es el 5.

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4: Que por pisar fuerte al amigo Michael,
5: ¿sí?,
4: no se le van a derretir las lentillas. Eso sí, donde pisa no vuelve a crecer hierba.
5: Madre.
4: Ale, feliz tarde, que es la hora del pacharán.
5: Eso es, yo ya tengo un par de botellas aquí, 0-0. Por cierto, ¿esto es cierto, Mariano?
6: Absolutamente falso.
5: Estábamos como para fiarnos, ¿no?, de todo. ¡Fernando!
7: Buenas tardes, profesor. Me paso para decirte, no, ¿vale? Voy a comentarte una cosita que sé que te va a fastidiar, lo sé que te va a fastidiar.
5: ¿Estás seguro?
7: Porque soy un privilegiado, Jesucito.
5: A ver, Fernando, yo confío plenamente en ti. Vamos a ver, yo creo que lo va a explicar en 10 segundos, porque dice Iván que si en 10 segundos...
8: En 10 segundos son capaces de poner toda la multa de tráfico.
5: Lo mismo podemos escuchar a Fernando con algo nuevo, ¿no?
8: En 10 segundos te hace una inspección de Hacienda.
5: ¿Y qué más?
8: En 10 segundos te notifican una sanción de cualquier tipo. Es decir,
5: pues ya está, Fernando, tienes 10 segundos.
7: Nada, para decirte que estoy saliendo de aquí de comer.
5: Sí.
7: Vale, me he metido un botillito así.
5: Oh, con Dios.
7: Un buen cachopo de segundo.
5: Uf.
7: Así un platito de estos.
5: Uf.
7: Un cachopito así de cecina.
5: Oh,
7: con un buen
5: Dios.
7: Queso de aquí.
5: Oh, Dios.
7: Del Bierzo. Oh. Un quesito de estos veganarte.
5: No puede ser.
7: Aquí no está pedido Camino Real. Antes estaba en las médulas, yo ahora está aquí en Carucedo.
5: Uy, Dios.
7: Yo solo te lo digo, Jesús.
5: Ay, Dios. Ay, Dios.
7: Si salgo ahora de comer.
5: Oh, Dios.
7: Yo te invito, pues que nunca vienes.
5: Nunca voy.
7: ¿Y qué se le va a hacer?
5: Oh.
7: Madre mía. Madre. Jesucito, qué expresión me está entrando ahora. ¿Y ahora quién trabaja, Jesús?
5: Uf.
7: Pues sí, suerte, hijo mío, suerte.
5: Uf.
7: Suerte, que te quiero la hostia, cabrona.
5: Gracias, Fernando. Se nos está haciendo la boca agua. Madre de amor hermoso. Esto hay que acabar con esto ya, ¿eh? Hay que acabar con esto ya, por favor. Florentino, acabemos ya.
9: Bueno, esto acabóse.
5: Que tenga aquí un gallego, Florentino gallego.
9: Bueno, esto acabóse.
5: Sí, ya te digo yo.
9: Se juega un milímetro.
5: Ya.
9: Se juega un milímetro.
5: Hombre, lógicamente, que te digan Fernando estas cosas, ya hay unos que hacen un plequinazo, ¿eh?
9: Se juega un milímetro.
5: Efectivamente. Bueno, no pasa nada. María, te escuchamos. Audio. Adelante, audio. Sí, adelante.
10: Pues la película se llama Cuando se baja el telón, Bailando con Lobos.
5: ¿Perdona?
10: Bailando con Lobos.
5: Sí, pero me falta un audio que ya no existe. Pero bueno, vamos con otro. Venga, va.
10: Jesucito,
5: sí.
10: Aquí ya es que tengo que dar mi opinión.
5: A ver.
10: ¿Han robado en una tienda de cannabis? No, ¿eh? Esto sí que no. ¿Pueden robarnos en las carreteras, en la infraestructura, en los trenes, en las mascarillas? ¿Pueden robar lo que quieran? ¿Pero robar cannabis?
5: Sí.
10: Esto sí que no se puede tolerar en un país tan serio como España.
5: Efectivamente.
10: Viva España, viva, viva el rey, la orden y la ley.
5: Y la ley.
10: Corre, corre, plátano.
5: Corre, corre, sí, corre, plátano. Bueno, bueno, madre mía, esto no puede ser. Esto no puede ser, ¿eh? Orden, por favor, orden en la sala, sí. Vale, tengo por aquí audio, adelante audio. Sí, es que ya me he perdido ya hoy por aquí. Ah, no, no, audio.
6: Jesús, no me pises el cable.
5: Ya, no,
6: Jesús, no me pises el cable, que luego tengo que arreglarlo y no lo puedo solucionar bien y me vuelvo tarumba.
5: Bueno, estamos en el aire, ¿no?
6: Que no me pises los cables, Jesús.
5: Vale, de acuerdo, yo tengo en cuenta todo esto y más, venga, no os preocupéis. A ver, por alusiones, que tengo por aquí un montón de mensajes, pero es que no me entero, no me aclaro. A ver, adelante audio, adelante.
11: Toma, Susir, esa foto se la mandas a la Charo.
5: Ah, vale.
11: Está pasando frío. Mira cómo estamos aquí. Qué alegría.
5: Madre mía.
11: Bueno, venga, vamos al lío.
5: Al lío, ¿no?
11: Bueno, más que posca, yo diría que son audiolibros.
5: ¿Cómo?
11: Bueno, más que posca, yo diría que son audiolibros.
5: Hay gente que te da la razón, ¿eh? Estoy casi convencidísimo, ¿eh? Pero son muy entretenidos, ¿eh? Y muy interesantes, amigo. Bueno, a esta hora nosotros, de verdad, encantadísimos de poder cumplir con una banda que justamente un día como hoy alcanzaba el puesto número uno. Sí, número uno. ¿Sabéis de quién se trata? Ah, no. Pues os lo cuento yo. En directo, lo vamos a escuchar aquí ahora. Se titulaba Inside. Nos referimos a la banda...

0: banda Steve Skin, en este caso interpretando en directo Shy con Fly Wilson.
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0: pongamos que hablamos de Sevilla. Mira, el último compró la silla. Ya no vamos a jugar más a fútbol. Sergio Ramos, que acaba de cerrar la compra del Sevilla. Sí, sí, ya no va a jugar al fútbol. Ha comprado a buen precio. ¿A cuánto ha comprado el club?
1: ¡A un euro!
0: Vaya chollazo, Sergio Ramos. Y parecía tonto cuando lo compramos, ¿eh? Operación que tendrá consecuencias si el camero quiere seguir en activo. Ya veremos a ver.
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0: The Lemon Twice. Bueno, a ver, esto se acaba ya. Así que hemos llegado al final, ¿eh?
1: Bueno, esto acabóse.
0: Eso, Florentino, gracias, hasta luego.
1: Bueno, esto acabóse.
0: Eso es. Vamos con la previsión del tiempo a esta hora. Los datos los tiene Javier Andrés. Muy buenas tardes.
2: Buenas tardes. Hoy tenemos una jornada estable, salvo en el tercio norte peninsular, donde un frente deja inestabilidad, con precipitaciones en el norte de Galicia, área cantábrica, Pirineos y especialmente en el nordeste de Cataluña, pudiendo ser localmente fuertes, persistentes y con tormenta. Nevará en montañas del norte a partir de 1.400-1.600 metros. Esta tarde también se formará nubosidad de evolución, que puede dejar algún chubasco aislado en montañas del centro, puntos del cuadrante nordeste y norte de Baleares. En Canarias tenemos precipitaciones ocasionales en las islas montañosas. Hoy las temperaturas bajan en el tercio norte, se mantienen o suben ligeramente en el resto. Tendremos algunas rachas fuertes de viento en el Bajo Ebro, sierras del sur de Cataluña, Canarias y Cantábrico. Mañana aumentará la inestabilidad, con precipitaciones que se extenderán por la mitad norte, este y zonas del centro, además de Baleares. También bajarán las temperaturas y la cota de nieve se situará en 1.200-1.400 metros en el norte peninsular. Les adelantamos que a partir del sábado subirán las temperaturas y se irán recuperando los valores normales para la época, incluso siendo más propias del verano a partir de mediados de la próxima semana. Es una información de AEMET.
0: Muchas gracias, nos vamos, Javier Andrés. No se ha pillado la desconexión ya, bueno. Una cosa, que cuando tengas más de lo que necesitas, construye una mesa más larga, no una pared más alta. A pasar buena tarde, hasta mañana.

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¿qué tal? ¿Cómo estamos? Muy, pero que muy buenas tardes, ladies and gentlemen, mesdames et messieurs, señoras y señores. Aquí estamos arrancando la edición de hoy jueves de A Toda Radio y poniendo desde ya mismo en marcha nuestro WhatsApp para hacer la radio interactiva. Recuerda, es el 694-24-74-57 y tú estás invitada, invitado a utilizarlo. Saludos de José Ibáñez, prepárate porque tenemos una tarde repleta, repletísima de éxitos que vamos a estar compartiendo contigo las próximas horas. ¡Atención! Saludos de José Ibáñez y prepárate porque arrancamos con Luis Capaldi.

0: Ahí tienes la vuelta para este cantante británico con síndrome de Tourette que tenía que sonar sí o sí en A Toda Radio con esta nueva propuesta. Era Luis Capaldi. Nos traía ese Stay Love y ahora nos quedamos con Ruslana, una canción que a estas alturas deberías conocer de sobra y que se llama Las Guapas No Morimos de Verdad.
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0: en el clásico I Just Died in Your Arms. Ahí estaba esa nueva actualización para 2026, para las pistas de baile de todo el planeta. Esa producción de David Guetta llamada Wake It Away. Atención, porque vamos con la radio interactiva 694-2475-57. Petición de Fran. Es el momento de quedarnos con la superestrella que nos trae Aitana.
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Los de Ryan Tedder, que están de vuelta. Y cuando hablamos de Ryan Tedder, por supuesto, estamos hablando de la gente de la única república, los One Republic, con este nuevo sencillo que hemos estado compartiendo contigo estos últimos minutos aquí en A Toda Radio, y que se llama Need Your Love. Lo que necesitamos ahora es Vulnerable, que así es como se llama ese número uno a medias entre un murciano y un alcazareño, entre Walls y Dani Fernández.

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0: Así como el que no quiere la cosa, ya nos hemos plantado en las 5 de la tarde, 34 minutos, siempre una menos en Canarias, y lo hemos hecho además viajando hasta el año 2020. Yo creo que era evidente que estábamos rescatando en nuestra sección de música del recuerdo a Dua Lipa con su Hallucinate. Y ahora volvemos al presente con Por si el mundo se acaba, que por si no lo sabes, te lo digo yo, es lo último para el de Coria del Río, para Hilario.
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0: Mr. Electric Blue, así es como se llama el nuevo Power Play para el norteamericano Benson Boone, el responsable de Beautiful Things, que además sonaba porque nos lo había pedido Agus en el 694-2474-57, siempre a través de WhatsApp. Y tengo una petición más, la de Raúl, que quiera Paul Tin, el granadino con S.
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también, por supuesto, en esta tarde de jueves tenía que sonar en tu radio estación favorita este Save Me Tonight, que es el retorno para nuestra querida J-Lo, querida, queridísima Jennifer López, pero además contando con la producción del francés David Guetta. Y ahora es el momento de un auténtico astro latino. Abran paso, señoras y señores, porque llega por un pendejo, no se llora, Manuel Turizo.

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0: auténtica y verdadera gozada. No en vano estamos frente al artista revelación según los BRIT Awards en su última edición. Seiku, así es como se llama, aunque si lo quieres localizar, que sepas que se escribe Sekou con K. Y esto era Dangerous Love y ahora nos quedamos con La Villa. Dicho así, igual no te suena, pero es el último éxito para un rey latino, para el de Medellín, el colombiano Ryan Castro, eso sí, con la colaboración de Capo y también de Gangsta.
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0: Estas son más entregas que poco a poco, lenta pero inexorablemente, vamos descubriendo de ese álbum llamado genéricamente Easter Lily, que es lo último para Adam Clayton, Larry Mullen, D.H. y Bono, o sea, para los U2. Esto, lo último de U2, se llama In Alive. Vamos con la radio interactiva 694-2474-57. Es Sara quien nos pide a Capo con Fe, y ese por ti.
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En esta tarde de jueves tenía que sonar sí o sí aquí en tu radioestación favorita en este punto del día, Elena, toda radio, este She Did It Again, que es la confabulación perfecta entre dos super dos, una nacida en Johannesburgo y la otra en Estocolmo. Taylor con Sarah Larsson, y dejamos el panorama internacional para quedarnos en la tacita de plata, y es que está de vuelta Abraham Mateo, el gaditano, con ¿Qué tal te va sin mí?

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0: Ya lo sabes, aquí en A Toda Radio, buena música y mejor ambiente para todo tipo de gente. Y ahora con canciones que nos llegan desde el pasado, en concreto desde el año 2022, con una confabulación perfecta entre dos auténticos superventas, cada uno en su mundo. Uno en el mundo anglo, otro en el mundo latino, uniendo fuerzas con ese Sigue. Era la colaboración entre J Balvin y Ed Sheeran. Una canción que, por cierto, nos había pedido Marco en el 694-24-74-57, siempre a través de WhatsApp. Bueno, que volvemos al presente y que quiero presentarte la vuelta para los surcoreanos BTS, un nuevo sencillo llamado Swing, que ya es número uno en medio planeta.
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0: También teníamos que contar con ellos, también tenían que sonar en esta tarde de jueves Nacho Canut y, por supuesto, Olvido Gara, ya sabes, Fangoria, que tiene nuevo álbum debajo del brazo que contiene canciones magníficas como, por ejemplo, esto que se llama Me Voy, pero yo no me voy, me quedo para presentarte a Perfect World, el mundo perfecto al que le canta el australiano The Kid Laroi.
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0: Respira, respira.
1: Más radio interactiva, 694-2474-57, siempre a través de WhatsApp. Era Marga quien nos pedía esto que nos traía el asturiano Enol con sus luciernas y que da paso a la de Alburquerque. Es el momento de Low Risings, que así es como se llama, ese nuevo sencillo, ese nuevo powerplay para Demi Lovato.

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0: Se le notaba, ¿eh? Se le notaba muchísimo la emoción cuando le hicieron hijo predilecto de Andalucía, el de Isla Cristina, que está de vuelta con nuevas canciones que tenían que sonar sí o sí aquí en A Toda Radio. Ahí estaba Manuel Carrasco, que nos traía Oh, si pudiera, una canción que está llamada a ser número uno aquí en España. Bueno, que salimos al exterior, que nos vamos al Reino Unido y que nos quedamos con la Sport Spice, que llega Melanie C con nuevas canciones, como por ejemplo Attitude.
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0: Radio Interactiva, petición al canto 694-2474-57, siempre a través de WhatsApp. Era Sole quien nos pedía algo de mí, así es como se llama. Lo último para Pablo Alborán. Y ahora es el momento de irnos a la dance floor, a la pista de baile de emergencia, para mover un poquito el cuerpo con Etos Desire. Lo último para Jonas Blue.
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0: estábamos compartiendo contigo lo último para Nicky Jam. Claro que sí, que está loco, ¿eh? Loco por verte. Nosotros también estamos locos por tenerte ahí. Por eso no paramos de ofrecerte la música que más te gusta. Ahora con Dive Into Me, que es lo último para Alok, pero contando además con la colaboración de un hombre que habitualmente hace R&B y que últimamente le estamos viendo en muchas producciones de música dance de Cali.
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0: Durante su primera etapa militó en el InSync, ese autosincronizado que cosechó tantos éxitos y que llegaba desde Orlando, desde Florida. Después tuvo una etapa en la que, bueno, se vio envuelto en cierta controversia a raíz de cómo trató a Britney Spears, pero en cualquier caso, sí que podemos decir de él que es un artista fulgurante al que hemos rescatado desde nuestra sección de música del recuerdo. De hecho, esto nos llegaba desde 2024, una canción que suponía el retorno después de más de 4 años de silencio por parte de Justin Timberlake, que nos traía este egoísta, este Selfish. Volvemos al presente y además lo hacemos con Hachiko, que sí, aparte de ser el título de una peli y el nombre de un perro, también es el título de lo nuevo para los asturianos Marlon.
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0: basado en Insomnia, es el número uno revienta pistas de baile original de Faithless de la segunda mitad de la década de los 90. Esta es la actualización a 2026 por parte de Bebe Rexha con su nueva religión, New Religion. Y vamos con la radio interactiva 694-2474-57. Sole que nos pide Inevitable, el último power play para un hombre que conoces de sobra, para Antonio José.
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De alguna manera, con el título de esta canción, que ya lo dice prácticamente todo, Elizabeth Taylor, es el nuevo sencillo para la norteamericana, viene a recordarte que ella es una famosa que tampoco quiere serlo tanto, ¿eh? Ahí estaba Taylor Swift, que da paso al tema central de la banda sonora de la película Ídolos. Ya sabes, la protagonista en lo musical, también en lo actoral, por cierto, es Ana Mena. ¡Cute guapo!

0: lo tenías, Cute Guapo, el tema central de la banda sonora de Ídolos por parte de la Destepona de Ana Mena. Y nosotros, ya que concluimos la edición de hoy jueves, que nos marchamos, que te invitamos a que sigas en este punto del dial, ya sabes, la radio sigue, y que te recordamos que mañana, que por fin es viernes, aquí estaremos de nuevo. Será a las 5 en punto de la tarde, una menos en Canarias, y con mucha más a toda radio. Ya sabes que te estaremos esperando. Saludos de tu amigo José Ibáñez, como siempre te digo, un besazo si eres nena y un abrazo si eres nene. Venga, hasta mañana.
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2: Noticias en este jueves 14 de mayo. El presidente de Castilla-La Mancha, Emiliano García Page, ha inaugurado esta mañana la residencia de mayores Las Encebras, ubicada en Chinchilla de Monte Aragón. Allí ha afirmado que se ha cumplido el objetivo de llegar a las 100.000 prestaciones por dependencia, llegando incluso a superarlas, cumpliendo con 120.000.
3: Comprometí hace 3 años y medio, cuando tomé posesión, comprometí que llegaríamos a 100.000 prestaciones por dependencia. Y oye, en un país en donde casi todos los compromisos de los políticos se incumplen porque no se hacen, a mí me apetece decirles que este es un compromiso que hemos incumplido. Pero no porque no hemos hecho las 100.000 prestaciones, sino porque hemos llegado a 120.000 prestaciones. Y les voy a hacer otro planteamiento antes de que acabe este mandato. Antes de que acabe esta legislatura, vamos a llegar a 130.000 prestaciones por dependencia. Es decir, 30.000 más de las que...
2: El vicepresidente segundo, José Manuel Caballero, ha salido en defensa del AVE en la línea Alcázar de San Juan, Valdepeñas, Manzanares, ante las declaraciones del ministro de Transportes, Óscar Puente. Ha señalado que aunque puede haber técnicos que en este momento piensan de otra manera, desde 2001 hay acuerdos de gobiernos de España, de Partido Popular y de Partido Socialista, que establecían que este AVE pasaría por Alcázar de San Juan y por toda la zona de La Mancha.
4: Desde el gobierno de Castilla-La Mancha no contemplamos otra opción que no sea que la alta velocidad, el tren que comunica Jaén con Madrid, vaya por la línea de Manzanares, Valdepeñas, Alcázar de San Juan y así hasta Madrid, por los lugares de Castilla-La Mancha y sin duda por un trazado que es el que han defendido distintos gobiernos y distintos partidos políticos. Y por tanto, puede haber técnicos en este momento que piensan de otra manera, pero la verdad es que hay acuerdos, hay convenios y hay compromisos de gobiernos de España, del Partido Popular y del Partido Socialista, que establecían que este AVE y esta comunicación entre Jaén y Madrid se hacía por lo que es la línea convencional que pasa por Alcázar de San Juan y por toda la zona de La Mancha.
2: Más noticias. El gobierno regional está logrando consolidar la medicina nuclear en la comunidad autónoma con la implantación de esta especialidad en las provincias de Castilla-La Mancha y con la incorporación de la tecnología más avanzada que permite ofrecer una atención diagnóstica y terapéutica de máxima precisión. Así lo ha destacado el consejero de Sanidad, Jesús Fernández Sanz, durante una visita al Hospital Universitario de Cuenca, donde ha resaltado que los equipos tecnológicos adquiridos por el gobierno regional permiten alcanzar mayores estándares de calidad diagnóstica y asistencial, reduciendo tanto los niveles de radiación como los tiempos de exploración para los pacientes.
5: Con medicina nuclear acotamos bien el diagnóstico y hacemos tratamiento de ciertos cánceres, y con la radioterapia, que también la tenemos aquí en Cuenca y en el resto de provincias, acometemos bien los tratamientos. Por lo tanto, eso unido a la oncología médica y sobre todo a los comités de tumores, a la relación entre profesionales, a la combinación de talento, nos hace poder en breve presentar el nuevo plan integral del cáncer para Castilla-La Mancha.
2: Y terminamos hablando de igualdad. La consejera de Igualdad, Sara Simón, ha asistido esta mañana a un plan vinculado al Plan Corresponsables en el Instituto Arcipreste de Ganales, en Recas, en la provincia de Toledo. Allí se ha referido a la elaboración de la nueva ley de medidas para reducir las brechas en el ámbito económico de Castilla-La Mancha, para asegurar que está ya bastante avanzada y que va a haber una parte importante relacionada con los cuidados y con la educación.
6: Va a haber una parte muy importante relacionada precisamente con esto, con los cuidados, pero también con la educación, porque entendemos que es la única manera que tenemos para transformar la sociedad y para ir cambiando estas premisas que estaban asentadas de manera tradicional. Esta ley está ya bastante avanzada, está trabajada a través de los grupos focales, también muy trabajada con los principales agentes sociales, con los sindicatos y con los empresarios. Y estamos ultimando los detalles, pero yo confío que en las próximas semanas podamos iniciar el trámite a través de esa consulta pública para que pueda después ir pasando por todos los ítems que tiene que cumplir hasta llegar a las Cortes para ser aprobada.
2: Así terminamos el boletín del jueves 14 de mayo. 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
5: Me dieron la espalda, sí.
4: Buen fariseo.
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al diario de la música de baile. Contigo no podíamos faltar a nuestra cita. Preparados, listos, empezamos contigo con Rubia en la siguiente hora.

0: en directo, Andrés Onrubia.
1: Así es, además, si quieres música como esta a las 24 horas, puedes visitar mi web, andresonrubia.com, y arriba tienes un play para escucharme noche y día.

0: Es de olvidarte, ¿eh? No te olvides que estamos todos los días y aquí a la misma hora dándote, por supuesto, los mejores sonidos para gente muy positiva. Y si no lo eres tanto, aquí poco a poco te convertimos en tu mejor versión.
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0: Si eres amante del techno house, ahí bien happy, pues aquí tenías un ejemplo con Dashing Hills Control.
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0: recta final de semana, ¿eh? Aunque parezca que no, con la energía al máximo. Hoy no hacemos prisioneros, solo buena música para tu jornada.
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1: ¿Y a ti te gusta? Vamos con César AC. Me gusta más.

Us, lo dimos todo en ese versus. Bring Me to Life con el dominó. Clasicazos que se unen y se actualizan para hacerte bailar de lo lindo. Vamos, vamos con ellas, aquí están.

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1: Para no ser referencia con remixes tan potentes y que han llegado el número uno en listas de descargas, como este que tenemos para Ultraligera, Tú No Lo Ves.

Ligera es el remix de esta casa para un grupo que lo está reventando. Por cierto, el pasado fin de estuvieron en Toledo y fue un auténtico espectáculo que tuve por ahí unos buenos amiguetes y telita. Por cierto, hablando de fines de semana, mañana por la tarde, ya viernes, día 15, San Isidro. Estamos en Munera, Disco Pub Wallace, por la tarde liándola. Y el sábado que se preparen en Arenales de San Gregorio, que estamos allí por la tarde en el Auditorio 2.0. Que no falte nadie a la cita con el sonido H.

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